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0: Son las 5 con 18 minutos. 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
9: Y estamos dando inicio por acá lo que es el vacilón, tremendo vacilón correspondiente ya en este hoy miércoles 24 de junio. Decimos gracias a Dios, es miércoles, la mitad de la semana o el ombligo de la semana. Espero que la estés pasando bien, donde quiera que estés, ahí en casita, en tu trabajo. Saludos afectuosos, espero que me acompañes en esta tarde y parte de la noche. Estaremos llevando lo mejor de la programación para todos ustedes. Tarde calurosa que tenemos por acá en la ciudad minera. Ahorita vamos a checar por acá qué nos dice el pronóstico. 5 y qué tenemos de temperatura. Vamos a revisar bien el termómetro que nos marca, si es que no se ha derretido el termómetro, ¿no? Saludos en esta tardecita de miércoles 24 de junio. Bueno, este 24 de junio saludándolos porque vamos a estamos celebrando, festejando a los Juanitos, la Juanita, los Juanetes, a todos los Juanitos, Juanitas, muchas felicidades. Y pues vamos a dar inicio al programa de El Vacilón, tremendo vacilón, como siempre, servidor de ustedes, Reinaldo Palomino Ballesteros, te saludo. Así que ya llegué, ya estoy aquí, acompáñame.

Así que nos inicia por aquel programa Vacilón, un programa más aquí en La Poderosa, que estamos con todo el poder de la radio. Ya lo sabes, como siempre, ponemos a tu disposición las líneas telefónicas, los mensajes de WhatsApp y mensajes de texto, si gustas, al 645-113-6054. De igual forma, si gustas marcarnos directo a cabina, 645-33-233-66. Aquí estamos a la orden y también para el desorden. ¿Qué no, compadre? Órale, pues estamos en el Vacilón, rico Vacilón. Y bueno, ya revisando por aquel el termómetro nos marca 34 grados de temperatura en este momento, 34 grados cuando son las 5:24. La máxima que tuvimos el día de hoy miércoles, fue de 37 grados centígrados. En este momento son 34 grados. Bueno, vamos a continuar. Dice por acá el estado del tiempo que la probabilidad de lluvia para esta noche es un 15%. Es lo que tenemos en este preciso instante para mañana jueves. ¿Qué nos dice el pronóstico? También caluroso, máxima de 37 grados, similar al día de hoy. Para mañana jueves, el fin de semana, en igual forma, que tendremos altas temperaturas, lo que será toda esta semana. Bueno, según el estado del tiempo, así lo está indicando en este momento. Vamos a ir con la programación, enviando el saludo. Decíamos ahorita para todos los Juanitos, las Juanitas, muchas felicidades, y a San Juan, el mero día de San Juan, ¡ay! 24 de junio. En teoría, se decía antes, en teoría, si alguien me lo puede explicar también, en teoría se decía que el 24 de junio, el día muy llovedor, que iniciaban ya temporalmente ya las lluvias el 24 de junio, en teoría tenemos ahorita, pues ojalá, ¿no? Ojalá todavía no se termine el día, ojalá que tengamos lluvia, ojalá el 24 de junio. A ver, Juanitos, Juanitas, pónganse a bailar la danza de la lluvia, por favor, para que tengamos agüita en esta tarde y parte de la noche, que no. A ver, Juanitos, Juanitas, salucita de la buena. Y dice don Antonio Aguilar, el mero día de San Juan, ¡ja,

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8: Son las 5:33.
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10: Y bien, mis amigos, siguen sonando los éxitos más perrones para todos ustedes en esta tarde de hoy, miércoles. En esta mitad de la semana vamos a saludarlos. Decíamos que a todos los Juanitos, los Juanitas, todos hablando su nomástico, los que están de cumpleaños, en igual forma, muchas felicidades. También un día muy especial, hoy 24 de junio, no puede dejar de pasar desapercibido este día tan importante también, que hoy se celebra a nivel mundial, a nivel internacional, el Día del Socorrista, o también conocido como Día Internacional del Paramédico, hoy 24 de junio. A todos los socorristas de la Cruz Roja, de la Benemérita Institución, de aquí de nuestro Mineral de Cananea, nuestro reconocimiento, nuestro saludo, felicidades socorristas de la Cruz Roja, bueno, también de la región, a todos los socorristas del mundo, muchísimas felicidades. Hoy 24 de junio, día especial, Día del Socorrista. Saludos amigos de la Cruz Roja y muchísimas felicidades.

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7: Así mis amigos, sigue sonando el vacilón, tremendo vacilón. 12 minutos, están faltando para las 18 horas, a las 6 de la tarde, hoy miércoles. Y siguiendo mensajes por acá, ahorita vamos a ver unas canciones que me están solicitando. Claro, para nuestro auditorio que están escuchando por ahí en Aguapeta, en Naco, gente de la región, les mandamos el saludito con todo el gusto del mundo. Y como siempre, también mandamos el saludo a nuestra gente que nos escucha por allá en el sur de Arizona, que todos los días están en sintonía del poder de la radio, que es el 104.7. Bueno, y en este hoy miércoles, mitad de la semana, el saludo para nuestra gente también allá que nos están escuchando en el kilómetro 5. Fíjate que pues anoche nos estaban mandando unos videos muy bonitos por ahí, el panorama en el kilómetro 5, en donde le llegó la lluvia con todo bien bonito se veía. A ver, platíquenos cómo le fue con la lluvia por allá, los amigos del kilómetro 5, que me están solicitando una canción que se llama Es Muy Tu Vida con el conjunto Primavera. Pues platíquenos a ver cómo quedó. Nos dejaron nomás con el mitote a media, ¿no? Me dijeron, me mandaron el video que estaba lloviendo bien bonito anoche por allá, pero ya no me pusieron

0: son las 6:01.
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7: Estamos iniciando ya la segunda hora, por cierto, del vacilón, tremendo vacilón de este hoy 24 de junio. Vamos a seguir con más de la programación, pero antes les decimos que tenemos ya una temperatura en Cananea de 31 grados centígrados. La mínima que tendremos será de 22 grados, 22 la mínima para esta madrugada, porque mañana ya jueves estaremos con una máxima de 37 grados centígrados por mañana jueves. Vamos a seguir con la programación que tenemos y algunas canciones solicitadas te vamos a complacer, claro, para nuestro auditorio que está acompañando en esta tarde calurosa. Pero antes hablando de calor, hablando de verano, pues este verano es momento de tomar el control del camino y también de los descuentos del Grupo Ayala. 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Aprovecha. pero vamos a aprovechar también para el saludo para todos los que estén de cumpleaños este hoy 24 de junio, los Juanitos, Juanitas, a los Juanetes, a todos, felicidades, muchas felicidades, cumpleañeros, un abrazo y queremos pastel, pastel, pastel. También decíamos que estamos celebrando hoy 24 de junio, día muy importante también, ya que se celebra a nivel internacional el Día del Socorrista, que también es conocido como Día Internacional del Paramédico. A todos los socorristas de la benemérita institución de la Cruz Roja, muchísimas felicidades hoy en su día. Continuamos y esto dice el mejor perfume. Continuamos.

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1: Bien amigos, siguiendo con la programación que tenemos para ti por acá en el vacilón, tremendo vacilón esta tarde. Saludos a los amigos de Naco, Sonora. De igual forma por allá, Agua Prieta, ya se reporta mi compa, $80. Anda muy activo, pero ya tomando cafecito en este momento, dice mi compa, $80. Allá en la fronteriza, Agua Prieta, saludos, y se va a poner a bailar el $80 con esta rola. Esto que dice...

0: Y viene quien levantó la piedra y se salieron las arañas. ¿Quién levantó la piedra? A ver si era los $80, ¿no? Se la lleva levantando piedra nomás el $80. Saludos hasta Guaprieta en los 80. Sí, que andaba bailando con una taza con café en una mano y en la otra mano un pan. Dice, bueno, pues andaba disfrutando de esta melodía porque ya es la hora del café para el compa $80 allá en Aguaprieta. Les saludamos a nuestra gente en Aguaprieta, Naco, allá los amigos que nos están escuchando en el sur de Arizona. Saludos para todos ellos. Son las 6:16. ¿Qué les parece si hacemos la pausa comercial? Regresamos, tenemos más canciones. A ver, ¿cuál tenemos pendiente por acá? La yaquecita, ¿no? Yo tengo una yaquecita que quise mucho en Sonora. ¡Oh, oh! Y sigue la alegría musical de La Poderosa. La yaquecita vendrá después del corte comercial.
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1: Son las 6:18. 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
0: Bueno, y continuamos porque en el vacilón, tarde calurosa porque es la ciudad minera, pero tenemos lo mejor de la programación para ti, que nos acompañas ahí en casita, en los diferentes establecimientos comerciales, toda la gente que anda en este momento echándole ganas en la mera productividad, le mandamos el saludo y seguimos la felicitación para los Juanitos, Juanitas, muchas felicidades, y también para todos los socorristas. Hoy día el socorrista a nivel internacional se celebra este hoy 24 de junio. Vamos a seguir con la programación. Por ahí en Aguaprieta también decíamos el saludo. A ver, tenemos canciones pendientes, ¿cuáles son? Antes que se me olviden, porque no me puso mi canción. Oye, el compa $80 no nos platicó cómo está el clima por aquellos rumbos de Aguaprieta. A ver, 80, repórtate, ¿cómo anda? ¿Ya llovió? ¿No me va a llover? ¿Está nublado? ¿Está despejado? ¿Cómo está por allá en Aguaprieta? Platícanos, nada más nos pediste la canción y se te perdió la señal, ¿no? ¿Se te acabó el internet? Saludos, vámonos con más de la programación para todos ustedes. Te acuerdas que estás el vacilón, es puro vacilón.

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1: Seguimos con lo de la programación para todos ustedes. Son las 6:26. A ver, tenemos más peticiones en esta tarde que nos deben llegar por acá a través del WhatsApp. Saludos, amigos de Agua Prieta, por allá también en Esqueda, Sonora. Dice, buenas tardes, a ver, quieren escuchar perfecto la canción El Paraguayo, dice, con la concentración, para que mandes el saludo, por favor, por acá a la gente que estamos escuchando en Esqueda, Sonora. En especial para todos los Juanitos y Juanitas de Esqueda, me dicen, bueno, pues ahí les mandamos el saludo a los amigos de por ahí, es que el pueblo alegre, por allá nos vamos de Esqueda hasta Agua Prieta. Dice que mandemos el saludo. Dice, muchísimas felicidades para mi sobrina Joana, hoy en su cumpleaños, de parte del tío Chango. Y hablando del tío Chango, por cierto, a ver, tenemos al meteorólogo por allá de Agua Prieta. ¿Qué nos dice mi compa Echele? Echele.
2: Por lo menos aquí los de la base, claro que sí. Aquí estamos con cielo azul, cielo nublado. Y pues habían dicho que teníamos un 45% de lluvia y se perdió el pronóstico, así es que cero lluvias. Ya para mañana tendremos un clima de unos 39 grados para mañana, con un 30% de agua, pero esos son los pronósticos que se están reportando con el meteorólogo de $80.
1: Bueno, oye, $80, es cierto que me estaban diciendo que no llueve mucho para Agua Prieta porque hay mucho motociclista. $80, es cierto, ¿eh? Así me dijeron ahorita, fíjate, de Agua Prieta. Saludos, saludos para todos ustedes. Continuamos con el vacilón. Recuerda que es puro vacilón, rico vacilón.

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11: Son las 6:34.
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13: Así, mis amigos, siguen sonando los éxitos, los más perrones para todos ustedes en esta tardecita. Son 25 minutos ya en este momento, 25 minutos que están faltando para las 19 horas, para las 7. Tenemos el mensaje por allá de Esqueda. Saludos, ahorita le damos lectura y la canción. Pero antes también vamos a enviar saludo. Me dicen muchas felicidades, así dice el mensaje. Muchas felicidades para mi sobrina Joana. Hoy es su cumpleaños de parte del tío Shango. Pues ahí le mandamos el saludo. Y a toda la gente en Agua Prieta, Naco, allá en Arizona, saludos, buenas tardes. Nos vamos hasta Esqueda. Me dicen que el pueblo alegre de Esqueda están escuchando. Y por cierto, dice, mándale el saludo para todos los Juanitas y Juanitas de aquí de Esqueda, Sonora, en el pueblo alegre. Aquí te estamos escuchando. Si nos puedes programar la canción del supergrupo El Ojo de la Concentración, claro que sí, aquí tenemos esa melodía que solicitan. Hasta Esqueda, Sonora, para que se pongan a bailar. Ánimo, y esto dice.
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4: Son las 6:46.

0: Son las 7:01.
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4: Generaciones se unen a través de la tradición de las fiestas cananenses. Asegura mesa de seguridad más de 1,000,000 de dosis de droga y detienen a 199 personas en Sonora tan solo en un mes. Con visita del rey de España se abre una nueva comunicación, dijo la presidenta de México, Claudia Sheinbaum. Más información en soycobre.com y de 7 a 8 de la mañana en nuestras noticias Sonora con Sergio Valle.

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1: Bien, mis amigos, estamos iniciando ya la mitad. Por cierto, estamos en la mitad del programa de este hoy, miércoles 24 de junio. Miércoles también la mitad de la semana, el ombliguito de la semana. Espero que lo estés pasando bien ahí en casita, donde quiera que estés, en tu trabajo, andas en tu automóvil. También te mando el saludo. Y a la temperatura que tenemos en Cananea en este momento son 30 grados centígrados. 30 la temperatura, la mínima será de 22 grados la mínima. Para mañana decíamos que estaremos con una máxima para mañana jueves. La máxima será de 37 grados centígrados para mañana jueves. Bueno, pues así las condiciones climatológicas. Vamos a seguir con la programación. Les decíamos que por ahí los amigos que están reportando de Agua Prieta, Sonora, allá en la tierra del Zaino, saludos, buena tarde, gracias por acompañarnos. Ahí por cierto, le complacimos a los amigos de Esqueda, Sonora, me dicen, escuchando siempre La Poderosa en Esqueda. Ya le complacimos con la canción del número uno del supergrupo de lujo, La Concentración, que sí que andan muy alegres como siempre allá en Esqueda, Sonora. Saludos, gracias por acompañarnos. Nos seguimos con la programación para todos ustedes. Vienen los Rieleros del Norte y esto se llama ¿Qué sacrificio olvidarte si te...

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7: Son las 7 con 18 minutos.
8: Y seguimos con esta hora con lo mejor de la programación para ti en esta tardecita. Tenemos más música en el vacilón, el tremendo vacilón. Seguimos.

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0: Son las 7:47.

0: Son las 8
1: con un minuto.
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2: Gianelli cumple el sueño de su infancia, ser reina de la Feria del Cobre. Ayuntamiento de Cananea reconoce a talentos cananeenses en deporte y arte. El calor incrementa riesgos con tambos de gas, alerta Protección Civil. 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
4: Estamos iniciando ya la última hora, por cierto, estamos en la última hora del programa del vacilón, tremendo vacilón de este miércoles, el ombligo de la semana. Ya la temperatura que tenemos en este momento en Cananea es de 28 grados centígrados, la mínima será de 22, la mínima. Y para mañana jueves, máxima de 37 grados centígrados, mañana jueves. Vamos a seguir adelante con la programación que tenemos para todos los auditorios que nos están acompañando. Qué bueno ya en esta noche, saludando una vez más para todos los Juanito, Juanitas, es su día de San Juan, hoy 24 de junio. Muchas felicidades. Y bueno, y en igual forma para todos los socorristas de la Cruz Roja, muchas felicidades porque hoy se celebra a nivel internacional, hoy 24 de junio, el Día del Socorrista, también conocido como Día Internacional del Paramédico. Bueno, pues decimos que esta fecha rinde homenaje a la valentía, vocación y labor humanitaria de los rescatistas, paramédicos y voluntarios que arriesgan sus vidas para brindar auxilio en emergencias médicas, en desastres naturales y accidentes. Siempre está presente la Cruz Roja, siempre están estos muchachos y muchachas valientes, los socorristas, los paramédicos, los rescatistas. Fíjate que te platico que su origen histórico se remonta al 24 de junio de 1859. Esto fue durante la batalla de Solferino, allá en Italia, cuando el filántropo suizo Henri Dunant organizó a un grupo de voluntarios civiles para atender a miles de soldados heridos. Este acto altruista inspiró la creación del Movimiento Internacional de la Cruz Roja y la Media Luna Roja. En estos lugares, por ejemplo aquí en Sonora, en Cananea, en todas las partes, se celebra se celebra este Día del Socorrista. Muchas felicidades a todos ellos, a todos los socorristas de aquí de la Delegación Cananea, en igual forma a los socorristas de todo el mundo. Hoy 24 de junio, Día del Socorrista, muchas felicidades.

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0: Son las 8 con 16 minutos. 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
10: Bien, continuamos con el vacilón después de la pausa comercial en esta nochecita agradable que tenemos, por cierto. Son las 20 horas, las 8, 8.17, ya 8.17 en este momento. Vamos a saludarlos. Sí, porque estamos felicitando a todos los Juanitos, Juanitas, muchas felicidades. Tenemos un mensaje, dice que le mandamos un saludo para Juan Dórame. Perfecto, para Juan Dórame de Esqueda y Juana Alday. Hoy en su día con una canción del Conjunto Primavera. Vámonos con algo del Conjunto Primavera. El saludo a hasta Esqueda, Sonora, claro.

grabación el conjunto Primavera. Me dijo que con una canción del conjunto Primavera mandáramos un saludo a Juan Dora Medesqueda y a Juana Alday hoy en su día. Bueno, pues muchas felicidades para todos los Juanitos, Juanitas que la estén pasando muy bien. Vamos con algo, es la voz de Fidel Rueda y Paz en este amor, dice.

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2: Son las 8:31.
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3: Bienvenidos, siguen sonando los éxitos, los más perrones en esta nochecita agradable de hoy miércoles. Vamos a saludarlos a todos ustedes, ven mi streaming, también que mandemos el saludo ahí en el Rancho El Mezquite. Dice, mándale el saludo en el Rancho El Mezquite para Macu Torres. Saludos a Macu Torres y toda la gente por ahí que nos escuchan en Rancho El Mezquite. También dice por acá, ven, hablando de ranchos, de rancho en rancho nomás... los besitos se mandan, dice, ¿cómo? A ver, no entiendo eso, a ver, vamos a checar para mandar el saludo, a ver cuál canción es. Ah, ok, sale, ahorita vemos, ¿eh? Ya no les den que agarren solo. Vamos a saludar hasta el kilómetro 5 también, por ahí nos están escuchando en el kilómetro 5, dice, ya mero la lluvia otra vez con segunda noche consecutiva, que le llueve bonito por allá, por cerca de Cumpas, allá por el kilómetro 5. Saludos a toda nuestra gente en el Valle Cumpas, el Rancho Los Pinos también, todos los lugares. Solicito una canción con Laberinto, vamos a complacer, y bendita lluvia por aquel lado, no, que siga la lluvia por aquellos rumbos, el saludo.

Bueno, ya está andando bailando, bailando, disfrutando con Muñequita, Muñequita de Ojos Cafés. No, vamos a ir con la programación que tenemos, pero antes de irnos con más saludos y más canciones que tenemos pendiente, vamos a decirle que tenemos un servicio social. Mucha atención, porque le decimos que se extravió una billetera color café con negro. Esta billetera contiene documentos importantes únicamente para su propietario, que es de nombre Andrés de Jesús Alvidres López. Repito, el nombre es Andrés de Jesús Alvidres López. Puede llamar al teléfono la persona que haya encontrado esta billetera color café con negro. Habrá recompensa. Puede llamar al teléfono 645-107-8009. Repetimos el número de teléfono: 645-107-8009. Quien haya encontrado esta billetera color café con negro, con documentos a nombre de Andrés de Jesús Alvidre López. Bueno, esta cartera se presume que se extravió por allá en la colonia Leyes de Reforma número 1, entre la escuela Ford, ahí por el callejón que va hacia la calle Ferrocarril. En ese trayecto está extraviada esta billetera color café con negro. Repito el número de teléfono, pueden llamar 645-107-8009. Habrá recompensa. Vámonos mientras tanto a la programación que tenemos para ti en esta noche. Saludos, decíamos, por allá en el Rancho El Mezquite, al compa Macu Torres y a toda la gente que nos escuchan por allá en el Rancho El Mezquite. Súbale, mi compa, porque viene el Indio Ortega, de las que le gustan al compa Macu. Échale.

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0: Son las 8 con 46 minutos.
4: Estamos prácticamente ya en la parte final del programa de este hoy, miércoles 24 de junio. Pero antes de irnos, antes de seguir, le decimos que mucha atención, se extravió una billetera color café con negro. Esta billetera contiene documentos importantes únicamente para su propietario, de nombre Andrés de Jesús Alvidre López, quien haya encontrado esta billetera color café con negro. Se presume que se extravió por allá en la colonia Leyes de Reforma número 1, entre la escuela Ford y por ahí por el callejón hacia la calle Ferrocarril. Por ahí está extraviada esta cartera. Quien la haya encontrado puede llamar al teléfono 645-107-8009. Repetimos el número de teléfono, 645-107-8009. Quien la haya encontrado, habrá recompensa sin ninguna averiguación a estos documentos. Repito, a nombre de Andrés de Jesús Alvidre López. Habrá recompensa, así que ahí está el número.

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1: Bien, mis amigos, tenemos que ya solo nos faltan 5 minutitos para las 21 horas, para las 9. Temperatura ambiente en Canarias en este momento, el termómetro nos marca 26 grados centígrados. La mínima será de 21 grados. Mañana jueves, ya jueves 25 de junio, estaremos alcanzando una máxima de 37 grados centígrados para mañana jueves. Sí, amigos, yo ya me voy, me marcho, me retiro, me ausento, me largo, me voy. Gracias por haberme acompañado en esta tarde y parte de la noche y miércoles mitad de la semana. Sigan en sintonía de La Poderosa 104.7. Con el favor de Dios, yo regreso mañana jueves a partir de las 17 horas a las 5 de la tarde. Pásenla bonito, felices sueños. Servidor de ustedes, Reinaldo Palomino Ballesteros, se despide. Hasta mañana. Y claro, por ahí nos vemos.

0: Son las 9 con 2 minutos.
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4: Sheinbaum resalta disminución de la inflación y reconoce crecimiento de la economía. Dan 27 años de prisión a un exfuncionario por delincuencia organizada. Golpe judicial en Nayarit contra presuntos operadores vinculados al Cártel Jalisco Nueva Generación. Esto y más en las noticias de hoy.
3: Estás en el resumen de noticias de
4: Sean bienvenidos al resumen de noticias de Radio Resultados. En este miércoles 24 de junio, tenemos lista la información a los Reyes y a Alejandro Osorio. Quédese con nosotros. Iniciamos.
3: Conferencia de prensa, Claudia Sheinbaum Pardo.
4: Periodistas y asistentes a la conferencia matutina sorprendieron a la presidenta Claudia Sheinbaum al cantarle las mañanitas por su cumpleaños número 64.
5: Gracias.

0: mañanitas va a haber pastel.
1: La presidenta Claudia Sheinbaum destacó una baja en la inflación durante la primera quincena de junio, esto de acuerdo con las cifras del INEGI, así como el precio de algunos productos como el jitomate, que han bajado.
0: Les voy a dar dos buenas noticias del país. Enséñales la inflación. Salió hoy en la mañana, 3.55. Decían que no podía bajar el precio del jitomate, ya bajó el precio del jitomate. Y la verdad es mucho trabajo que ha hecho el equipo. De lo que tiene que ver con el trabajo que se hace en Pemex y en Secretaría de Energía para convencer a todos los gasolineros del límite máximo en el precio del diésel y de la gasolina magna, y un trabajo permanente para el PASIC, para la canasta básica, en acuerdos voluntarios con productores y comercializadores, y particularmente algunos productos que estaban con precios muy altos como el jitomate. Al estar trabajando con ellos, pues bajó también la parte de especulación que había con el precio del jitomate. Entonces estamos en 3.55.
1: La mandataria mexicana calificó como algo histórico los proyectos de generación eléctrica, que suman 32 mil megawatts en el país. Señaló que esta inversión permitirá fortalecer el sistema eléctrico nacional y avanzar hacia una mayor producción de energías renovables.
0: Por primera vez en la historia estamos con proyectos de 32 mil megawatts, es algo histórico, en 5 años ahora, y el 70% de ellos son renovables. De tal manera que cuando dejemos el gobierno hasta el 2030, incluso va a bajar el consumo de gas natural y va a aumentar la energía generada por renovables. Esto es algo histórico, único, un esfuerzo enorme para beneficio del pueblo de México, del país, de la nación y de la soberanía energética.
1: La titular de Energía, Luz Helena González, informó en la mañanera los avances del Plan de Crecimiento de Energías Renovables, cuyo plan contempla el 70% a energías renovables, equivalente a 22.376 megawatts.

0: adicionales de energía nueva, con fuentes nuevas y con nueva generación. De estos 32 mil megawatts adicionales que se van a generar con nuevas plantas de generación en esta administración, 22 mil de ellos, 22 mil megawatts, será generada a partir de fuentes renovables. Serán centrales que utilicen la energía del sol, como es el caso de la fotovoltaica, la fuerza del viento, como es el caso de la eólica, el calor del sol, como es el caso de la termosolar, el calor de la tierra, como es en la geotermia, y también se va a hacer una inversión importante en el cambio de equipos y mantenimiento mayor de nuestras plantas hidroeléctricas en el país.
1: La jefa del Ejecutivo explicó la importancia del acuerdo firmado entre Pemex y Petrobras. Señaló que se trata de una alianza entre los dos países con mayor población y economía de América Latina.
2: Entonces es un acuerdo entre dos empresas públicas, petroleras. Eso ya de por sí es muy importante. Con los dos países con mayor población y Producto Interno Bruto de América Latina. Afinidad que tenemos con Brasil en este momento. Petrobras ha desarrollado técnicas muy, muy relevantes de exploración de petróleo, tanto en aguas profundas como en aguas someras, lo que les permite que lo que podría explotarse en 10 años, lo que podría tardarse 10 años, ellos lo han reducido a cerca de 3 años, por el desarrollo tecnológico que han tenido, principalmente en la exploración. Entonces nos interesa mucho esta tecnología que ellos han desarrollado. Y a ellos también les interesa cómo hemos mejorado la producción de fertilizantes, por ejemplo, de Pemex.
3: Nacional.
4: Un juez federal sentenció a 27 años y 6 meses de prisión a José Valdés, alias El Sultán, ex titular de la Unidad de Delitos Fiscales y Financieros de la Fiscalía General de la República. De acuerdo con la FGR, la Fiscalía Especializada en Materia de Delincuencia Organizada presentó pruebas suficientes para acreditar su responsabilidad en delitos de delincuencia organizada y operaciones con recursos de procedencia ilícita. La investigación señala que en 2019 el exfuncionario habría ofrecido frenar una acción penal a cambio de dinero. También fue sentenciado su cómplice, José Antonio Ramírez Beltrán. Ambos permanecerán presos en el ceferezo número 1 del altiplano. Pemex y Petrobras firmaron en Río de Janeiro un acuerdo de cooperación para desarrollar proyectos conjuntos de exploración y producción de petróleo, principalmente en aguas profundas del Golfo de México. El memorando también contempla acciones para mejorar la eficiencia en refinación y petroquímica. De acuerdo con ambas empresas, este convenio marca el inicio de una cooperación estratégica entre las dos petroleras estatales más importantes de América Latina. Petrobras podría aportar su experiencia y tecnología en aguas profundas para impulsar la producción mexicana de crudo y gas. Sin embargo, los proyectos específicos, inversiones y fechas de ejecución aún no están definidos. La Comisión de Prerrogativas y Partidos Políticos del INE votará hoy un proyecto que propone otorgar registro como partido político a 4 asociaciones. México tiene vida, construyendo sociedades de paz, que siga la democracia y personas sumando. Aunque el documento señala que cumplieron con los requisitos legales de asambleas y afiliados, también existen investigaciones en curso por presuntas irregularidades, entre ellas participación de ministros de culto, dádivas y posibles actos indebidos durante el proceso. Si la comisión avala el proyecto, será turnado al Consejo General del INE, que tendrá la decisión final. Las organizaciones aprobadas recibirían financiamiento público a partir del 1 de julio.
3: Ciudad de México.
1: El gobierno capitalino reforzará la logística y seguridad para el partido entre México y Chequia, con más de 30 mil servidores públicos y un operativo especial para evitar riesgos durante las celebraciones. Habrá restricción temporal para venta de alcohol para llevar en colonias como Centro Histórico, Juárez, Tabacalera, San Rafael y Cuauhtémoc desde las 3 de la tarde de este miércoles y hasta las 7 de la mañana del jueves. Además, se instalaron 30 megapantallas gratuitas entre el Zócalo y la Diana Cazadora, con escenarios en el Ángel de la Independencia, la Diana y el Monumento a la Revolución. Metro, Metrobús y el Tren Ligero ampliarán su servicio hasta la 1 de la madrugada, mientras seguridad, limpieza, protección civil y servicios médicos mantendrán presencia en puntos clave.
3: Estados.
4: La fiscalía Fiscalía General de Nayarit informó la detención y vinculación a proceso de Carlos N., señalado como sobrino de Audías Flores Silva, alias El Jardinero, presunto operador del cártel Jalisco Nueva Generación. Carlos N. fue detenido junto con Gabriel N. y José Carlos N. por su probable responsabilidad en delitos relacionados con armas de fuego, posesión de narcóticos con fines de venta y encubrimiento. Durante el aseguramiento, las autoridades incautaron 4 vehículos y diversas municiones. Los 3 imputados permanecerán en prisión preventiva justificada mientras continúan las investigaciones por portación de armas y presuntas operaciones de narcomenudeo en Nayarit. Un cargamento de más de 145 kilos de metanfetamina fue asegurado por autoridades federales en una empresa de paquetería de Hermosillo, Sonora. De acuerdo con la Fiscalía General de la República, la droga presuntamente sería enviada hacia Tijuana, Baja California, como parte de una ruta con destino a la frontera norte. El aseguramiento ocurrió tras una denuncia anónima. Elementos de la Policía Federal Ministerial localizaron 184 paquetes con metanfetamina que quedaron bajo resguardo del Ministerio Público Federal. La FGR abrió una carpeta de investigación para identificar a los responsables del envío y posibles vínculos con redes de distribución. Un trabajador fue localizado sin vida dentro de un ducto de la segunda línea del acueducto Guadalupe Victoria, obra en la que laboraba en Ciudad Victoria. De acuerdo con Protección Civil Estatal, el obrero fue arrastrado por una corriente de agua tras la ruptura de la línea 1 del acueducto y quedó sumergido en la tubería en construcción. Su padre pidió apoyo de rescate y tras una segunda revisión en la zona del kilómetro 27.5 de la carretera Victoria-Soto La Marina, encontró el cuerpo. La Fiscalía Estatal realizó el levantamiento conforme a la ley, mientras autoridades mantienen el caso como un accidente.
3: Economía.
1: La inflación en México volvió a bajar durante la primera quincena de junio y se ubicó en 3.55% anual, de acuerdo con el INEGI. Se trata de la sexta desaceleración consecutiva y el dato se mantiene dentro del rango objetivo del Banco de México. El Índice Nacional de Precios al Consumidor registró una baja quincenal de 0.11%, un resultado mejor al esperado por analistas. La reducción fue impulsada principalmente por menores precios en productos agropecuarios. Sin embargo, persisten presiones en servicios y mercancías. Entre los productos que más subieron están el transporte aéreo, la papa y el aguacate, mientras que bajó el jitomate, el huevo y el chile poblano. Banxico definirá este jueves su política monetaria.
3: Clima.
4: Este miércoles 24 de junio, el desplazamiento de la onda tropical número 9 frente a las costas de Michoacán y Colima, junto con la aproximación de la onda tropical 11 hacia la península de Yucatán, provocará chubascos y lluvias fuertes a muy fuertes en la mayor parte de México. Se esperan lluvias intensas en Guerrero y Oaxaca, muy fuertes en Jalisco, Colima, Michoacán y Veracruz, además de precipitaciones fuertes en el centro, oriente y sureste del país, incluida la Ciudad de México. A la par, continuará el ambiente muy caluroso en el norte y noroeste, con onda de calor en Baja California Sur, Sonora, Sinaloa, Chihuahua, Durango y Coahuila.
3: Internacional.
1: El candidato oficialista Iván Cepeda reconoció el triunfo de Abelardo de la Espriella como presidente electo de Colombia tras la segunda vuelta presidencial del domingo. Cepeda aceptó el resultado luego de que el escrutinio confirmara una alta coincidencia con el preconteo que daba ventaja a De la Espriella por cerca de 250 mil votos. El aspirante del Pacto Histórico afirmó que su decisión busca contribuir a la convivencia, la paz y el diálogo, aunque advirtió que ejercerá una oposición democrática, vigilante y firme. De la Espriella, sin una bancada propia fuerte, buscará construir acuerdos con partidos de derecha para gobernar.
3: Tecnología.
1: China superó a Estados Unidos y tomó el primer lugar en la lista top 500 de las supercomputadoras más rápidas del mundo, con el sistema Lineshine instalado en el Centro Nacional de Supercomputación de Shenzhen. El equipo utiliza chips de diseño nacional, lo que refuerza el mensaje de Pekín sobre su autosuficiencia tecnológica. Sin embargo, especialistas advierten que este liderazgo no significa necesariamente una ventaja en la inteligencia artificial, ya que Lineshine quedó en cuarto lugar en una prueba más cercana a tareas del IA. El avance ocurre en plena competencia tecnológica entre China y Estados Unidos, marcada también por nuevos esfuerzos de Washington y en computación cuántica.
3: Deportes.
4: el día 13 del torneo de fútbol 2026, cerró con emociones fuertes. Portugal venció 5-0 a Uzbekistán con doblete de Cristiano Ronaldo, quien hizo historia al convertirse en el máximo goleador mundialista de Portugal, superando a Eusebio. Ghana rescató un empate sin goles ante Inglaterra y sigue en la pelea por el liderato del grupo. Croacia sufrió, pero venció 1-0 a Panamá, que ya quedó eliminado. En Guadalajara, Colombia hizo suyo el estadio y derrotó 1-0 a República Democrática del Congo. Hoy la tensión está en México, que enfrentará a Chequia a las 7 de la noche, ya clasificado, pero con la misión de cerrar como líder absoluto de su sector. Además, Suiza contra Canadá, Bosnia y Herzegovina contra Qatar, ambos a la 1 p.m., Marruecos contra Haití y Escocia contra Brasil a las 4 p.m., y por último, Sudáfrica contra Corea del Sur, también a las 7 p.m.
1: Y con esto llegamos al final del resumen de noticias de Radio Resultados. Informaron para ustedes a los Reyes y a Alejandro Osorio. Saludamos a @FM88.5 en Chihuahua y en Culiacán a @FM95.3. Síganos en redes sociales. En todas nos van a encontrar como @RadioResultados.
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0: Son las 9 con 22 minutos. 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
3: Son las 9
4: con 32 minutos.
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0: Son las 9:43. 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

0: Son las 10 con un minuto.
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0: Son las 10 con 19 minutos. 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
1: Son las 10 con 28 minutos.
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0: Son las 10 con 40 minutos. 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

0: Son las 11 en punto.
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0: Son las 11 con 18 minutos. 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
1: Son las 11 con 28 minutos.
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0: Son las 11 con 41 minutos. 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

0: Son las 12 con 15 minutos.
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0: Son las 12 con 31 minutos.
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0: Son las 12
1: con 46 minutos.
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0: Es la una con un minuto.
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0: Es la 1:33.
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0: Posada de Grupo Firme, Banda Coloso, casi nadie, pura tía Phil, Music VIP.
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0: en un minuto.
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0: Son las 2 con 14 minutos.
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0: son las 2
1: con 28 minutos.
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0: Son las 2 con 43 minutos.
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0: Son las 3 en punto.
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0: Son las 3 con 17 minutos.
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0: Son las 3 con 33 minutos.
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0: Son las 3:46.
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1: Otra más de las cumbias originales, sus compas de Fuerza Régida y Grupo Frontera. Vuélvale a marcar, compa Carlos.

0: Las 4 con un minuto.
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0: Son las 4 con 15 minutos.
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0: Son las 4 con 31 minutos.
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0: Son las 4 con 48 minutos.
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0: Las Minutos.
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0: Son las 5 con 21 minutos.
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0: son las 5 con 39 minutos.
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0: son las 5 con 54 minutos.
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4: Son las 6 con 14 minutos.
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2: Son las 6:27.

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4: Son las 6:39.
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0: son las 6:54.
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Mañana a las 7 en punto, buenos días. ¿Cómo están? Yo soy Sergio Valle y tengo información importante para ustedes esta mañana de jueves en nuestras noticias cadena estatal. Código rojo anoche en Hermosillo. Hubo un ataque armado, hay dos personas detenidas en posesión de armas de fuego. Todo esto sucedió en el centro comercial de aquí de la capital del estado. Una de las personas detenidas resultó herida. México gana 3-0 contra la República Checa y pasa a los 16avos de final con pase perfecto por fase de grupos. Por primera vez en la historia. Mantiene la Fiscalía de Justicia en Sonora las labores de búsqueda del médico de los sueros vitaminados, que lo siguen buscando, dice el fiscal general de Justicia, Gustavo Rómulo Salas. Denuncia la regidora de San Luis Río Colorado, Rebeca Ching, violencia política de género en su contra de parte del propio alcalde del partido Movimiento Ciudadano. Le está pidiendo al gobierno del estado revisar el caso de esta regidora, que no es un caso nuevo, ¿eh? No es un caso nuevo. Esto viene denunciándose desde hace mucho tiempo. Esta regidora ha hecho muchas denuncias públicas y ha dicho que teme incluso por su vida tras las agresiones de que ha sido objeto de parte del propio presidente municipal, así lo asegura ella misma. Construirán un hospital del Instituto Mexicano del Seguro Social en Guaymas. Hay una inversión acá de 4,384 millones de pesos. Inicia el registro de aspirantes de Morena a la gubernatura del estado en Sonora con un llamado pues a la unidad, ¿no? A que se pongan en paz y que no haya patadas debajo.

0: De la mesa, a ver quién hace caso. Los aspirantes que no sean electos coordinadores de sus estados o sus distritos van a poder regresar a sus cargos, dicen en el partido Morena. La presidenta de la República, Claudia Sheinbaum, descarta que haya una crisis eléctrica. No hay apagones, son interrupciones por fallas de distribución, dice la presidenta. Por cierto, hoy al norte de Hermosillo, un apagón por ahí al filo de las 5:50 de la mañana. Por unos segundos se fue la luz en el sector norte de Hermosillo, que no fue un apagón. A decir de la presidenta, es una interrupción por fallas en la distribución. Un potente temblor sacudió el miércoles Venezuela. Se contabilizan 164 muertos y más de 900 heridos. De esto y demás, le voy contando esta mañana, en mañana de jueves, en nuestras noticias, cadena estatal.
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Bien, son las 7 de la mañana con 6 minutos. Buenos días. Buenos días, ¿cómo están? Yo soy Sergio Valle y me da muchísimo gusto saludarle esta mañana, igual que todas las mañanas en nuestras noticias, cadenas estatales, hoy en vivo transmitiendo para ustedes, cafecito en mano, desde luego, desde Hermosillo, desde la capital del estado de Sonora, a través de las frecuencias que opera Grupo Radiorama en el estado. Las frecuencias de nuestras noticias son, aquí en Hermosillo, el 101.1 FM, 101.1 FM, arroba FM, esa es la frecuencia de nuestras noticias aquí en la capital del estado. Aquí estamos en Yañez, número 5, en la colonia San Benito. Aquí están las instalaciones de grupo Radiorama. Saludando, como siempre, con muchísimo gusto a la audiencia que tiene la gentileza de sintonizarnos esta mañana al sur del estado de Sonora a través de Estudio 104.9 FM. Estudio 104.9 FM es la frecuencia de nuestras noticias allá en el sur del estado, señal que sale desde Ciudad Obregón, que cubre el Valle del Yaqui y buena parte también del Valle del Mayo. Buen día para ustedes, buen día Obregón, buen día Navojoa, que estén muy bien esta mañana y todas las mañanas. Al norte de Sonora y sur de Arizona también saludamos a la audiencia a la que llegamos gracias a las poderosas, la poderosa de Nogales, Sonora, 89.5 FM. Buenos días, Nogales, Sonora, Nogales, Arizona, a través del 89.5 FM. Y la otra poderosa, igual de poderosa, la de la bonita Cananea, en el 104.7 FM. 104.7 FM es la poderosa de Cananea. En Cananea, 104.7 FM, en Nogales, 89.5, en Ciudad Obregón, 104.9, aquí en Hermosillo, 101.1, en vivo también a través de Tuning, a través de nuestras noticias sonora.com, de Sergio Valle.mx, a Alexa, dígale que le ponga arroba FM Hermosillo, y ahí le vamos a aparecer. Bueno, muchas cosas de qué platicar esta mañana, a reserva también de lo que usted nos quiera comentar a través del WhatsApp. Le invito, como siempre, para que se sume a esta conversación que tenemos aquí todas las mañanas, enviando sus mensajes al 6624-755362. 6624-755362. Ese es el WhatsApp de nuestras noticias, ya recibiendo sus mensajes desde temprano, como siempre, cosa que les agradezco mucho. Ahorita vamos a empezar a leer los mensajes que están llegando desde antes de las 7 de la mañana, que es cuando arranca este espacio. A ver, además de las noticias que ya le adelanté, mire, hay una investigación que está haciendo causa en común respecto de los desaparecidos en nuestro país. Las estadísticas de desapariciones en este país. Déjeme decirle nada más una tarjeta que la propia organización Causa en Común está distribuyendo y de lo cual vamos a hablar con más detalle más adelante, ¿no? Es un informe que se denomina Nombres sin Cuerpo y Cuerpos sin Nombre. Un acercamiento al drama de las desapariciones en México. El estudio completo está en causaencomún.org, ¿sí? Y bueno, nada más le doy un dato. Hay en México alrededor de 130,000 personas desaparecidas. De esas 130,000 personas desaparecidas, hay 46,742 sin datos mínimos de identificación. ¿En qué consiste esto? Bueno, ahorita lo vamos a platicar con la investigadora y vocera de Causa en Común, con la maestra Nancy Angélica Canjura. Voy a platicar con ella en un ratito más. Esta crisis de las desapariciones en México, que es muy grave, que tiene ya muchos años sucediendo y que tiene convertidas algunas zonas del país en cementerios, en gigantescos cementerios clandestinos. Sonora es uno de los estados en donde existen estadísticas muy elevadas de personas desaparecidas y de hallazgos de fosas clandestinas. Muchísimas veces hemos dado cuenta del reporte que dan los propios colectivos de búsqueda en algunas zonas al sur del estado, en la zona de Guaymas, del Valle de Guaymas, por ejemplo, aquí en la costa de Hermosillo, ¿sí?, en los campos, en la carretera 26, pasando Pueblo Miguel Alemán y demás, el Cholludo, sí, es el Cholludo, ¿no? ¿Cómo se han encontrado
personas sin vida, muchísimas personas. Entonces, Sonora, lamentablemente, tiene un papel protagónico en esas estadísticas de personas desaparecidas y de hallazgos de fosas clandestinas. Por eso es un tema relevante, desde luego, y es muy polémico. Es muy polémico. Bueno, vamos a ver qué es lo que nos cuenta la investigadora y vocera de Causa en Común, Nancy Angélica Canjura, sobre esta investigación que han hecho ellos, que denominan Nombres sin Cuerpo y Cuerpos sin Nombre. La corrupción en México cuesta poco más de 5,000 pesos por persona al año. Es un dato que nos va a compartir más adelante Alejandro Romero en su participación al filo de las 8:35 de la mañana. La corrupción en México cuesta poco más de 5,000 pesos por persona. A ver, ¿de dónde sale ese dato? Ahorita se lo vamos a preguntar a Alejandro Romero, más o menos a las 8:35 de la mañana. Todo esto, pues, a reserva de lo que ustedes quieran irnos comentando a través del WhatsApp 6624-755362. 6624-755362. Pues yo creo que hay que empezar por el gol, ¿verdad? Sí, el gol de México. ¿Estás de acuerdo, tú? ¿Estás de acuerdo? Empezamos por el gol. Sí, empezamos por el gol. No se diga más, volvió a ganar México y así se puso la cosa.

0: Eslovaquia 1-0. México parece que se va a llevar 9 puntos de 9 posibles.
1: Y aparte le gana con el estilo de los checos. Es un pelotazo larguísimo que retiene bien Romo. Soporta 3 jugadores. Descarga sobre Chávez.
2: Bueno, ahí está el gol de México de ayer. Bueno, ¿pasó a qué? A 16avos, ¿verdad? Bueno, entonces hubo un fiestón, desde luego, algunos estarán todavía festejando, no lo dudo, no es el caso de nosotros, pero sí, muchos estarán festejando. Son las 7 de la mañana con 14 minutos, 7:14. ¿No pudimos tener la nota, Raquel? Bueno, vamos al corte y regresamos.
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0: Bueno, son las 7:18. Aquí está la nota de Edu Alcaraz sobre el triunfo de México sobre la República Checa.
1: México vence 3-0 a Chequia y logra un paso perfecto histórico en los mundiales, con goles de Mateo Chávez al 55, Julián Quiñones al 61 y Álvaro Fidalgo en el 94. La selección mexicana logra por primera vez en su historia ganar sus tres partidos en la fase de grupos y se une a un selecto grupo de selecciones que lo han hecho a lo largo de las Copas del Mundo, con Países Bajos en 1974, Brasil en 1986, Italia en 1990, Argentina en 1998, Uruguay en 2018 y ahora México en 2026. Además de la importancia de estas tres victorias, hay que destacar que la portería se ha mantenido en cero durante los tres encuentros. El equipo mexicano anotó 6 goles y no recibió ninguno. El tal Rangel no tuvo que recoger el balón del fondo de la portería en ningún momento y todavía en este partido contra Chequia se le hace un pequeño homenaje a Guillermo Ochoa, arquero mexicano con participaciones históricas en Copas del Mundo, para darle minutos que posiblemente sean los últimos de su carrera profesional. Hay que recordar que Ochoa comparte en este mundial con Messi y Cristiano Ronaldo el récord de más Copas del Mundo jugadas con 6, y así con el ingreso de Memo Ochoa y las titularidades de Mateo Chávez y Guillermo Martínez, Javier Aguirre le ha dado juego a todos los convocados a la Copa del Mundo. Por otro lado, Sudáfrica vence a Corea del Sur 1-0 para terminar la actividad del Grupo A, logrando una hazaña histórica para el equipo africano avanzando a la siguiente ronda en una Copa del Mundo, algo que nunca antes había sucedido. Entonces el Grupo A terminó con México como líder, seguido por Sudáfrica, Corea en el tercer lugar y Chequia en cuarto, que está definitivamente eliminada. Corea aún tendría oportunidades de avanzar como mejor tercer lugar según se vayan dando los resultados de los otros partidos, pero ya no dependen de sí mismos. Ahora México, al asegurar su liderato, sabe que enfrentará a un tercer lugar, pero no hay certeza de cuál. Hay que esperar los demás resultados para saber a quién se enfrentará en 16avos el martes 30 de junio. Lo más probable es que se enfrente a Escocia, que terminó tercera en el grupo C, grupo que también ya terminó sus partidos el día de ayer. Informó para Nuestras Noticias, Edu Alcaraz.
0: Bien, ahí está, son las 7:27 de la mañana con 20 minutos. Mensajes de la audiencia. Buenos días, Sergio. Ayer habló Alejandro del estrés laboral. Ahora hay que preguntarle a las sindicalizadas y más a la líder del sindicato qué tanto estrés laboral les provoca su jefe. ¿De qué sindicalizadas está usted hablando? Sí, explíquese, por favor. 7 de la mañana con 20 minutos, 7:20. Bueno, ayer se registró un ataque armado en el centro comercial de aquí de Hermosillo, de la capital. Esto es lo que sucedió. El reporte es de Sebastián Moreno.
2: Ataque armado en un supuesto punto de venta de droga ubicado en el sector de las calles Colosio y Jesús García dejó saldo de 2 detenidos, uno de ellos herido al enfrentar a elementos policíacos. Un fuerte operativo se desplegó en ese sector de la ciudad alrededor de las 21 horas, ya que presuntamente el agresor ingresó a una clínica privada ubicada en ese punto. Simultáneamente a ese evento se registró un choque en el sector de la Sauceda, donde se impactaron las unidades 15-5-11 y la 15-6-21 de la Policía Estatal de Seguridad Pública, cuyos elementos acudían a atender el reporte de los disparos en las inmediaciones de la clínica privada. En este percance, impactaron un auto particular, provocando daños materiales de consideración. De la Policía Municipal de Hermosillo, emitieron un comunicado informando de la captura de 2 presuntos delincuentes, uno de ellos que, al ver a los agentes, disparó contra ellos y resultó con 2 impactos de bala al repeler el ataque de los uniformados. Ninguna autoridad confirmó la identidad de los detenidos, ni se reportó el resultado de la búsqueda de un tercer involucrado en el evento. Tampoco se informó del supuesto tiradero de droga que se localiza en ese punto. Para Radio Rama Sonora, Sebastián Moreno.
0: Bien, ahí está. Esto sucedió ayer por la tarde aquí en la capital del estado. Son las 7 de la mañana con 22 minutos, 7:22. Continúa las labores de búsqueda del médico Maximiliano N., doctor de los sueros, que pues, supuestamente provocaron la muerte de 8 personas. Es el reporte de Diego Gálvez.
3: El fiscal general de Sonora, Gustavo Salas Chávez, informó que continúan las acciones para localizar y capturar al médico Jesús Maximiano N., de 65 años, quien es investigado por su presunta responsabilidad en la muerte de al menos 8 personas tras el suministro de sueros intravenosos conocidos como sueros vitaminados. Durante la conferencia encabezada por el gobernador Alfonso Durazo, el fiscal señaló que la investigación sigue su curso y que continúan integrando datos a la carpeta correspondiente. Asimismo, recordó que existen órdenes de aprehensión vigentes en contra del médico y una recomendación recompensa para quienes aporten información útil. Salas Chávez indicó que las autoridades han seguido distintas líneas de búsqueda y han logrado ubicar lugares donde presuntamente ha estado el investigado. Sin embargo, afirmó que este mantiene movilidad constante, lo que ha dificultado su captura. Por ello, reiteró el llamado a la ciudadanía para colaborar con la información que contribuya a su localización.
4: Debo decir que ha habido molestia por parte de algunas personas cercanas a él, en tanto que se sienten afectados, incluso en su percepción de personal o de su entorno familiar. Sin embargo, me parece que el bien general está por encima del particular. Estamos actuando conforme a la ley. Las recompensas están contempladas en el propio Código Nacional de Procesos Penales, son perfectamente legítimas y han sido de gran utilidad en otros casos.

0: área donde sabemos que hubo, sin embargo sigue teniendo movilidad y bueno, a través de esta información creemos que podemos lograr su captura.
1: El titular de la fiscalía reconoció que la difusión de la recompensa ha generado inconformidad entre personas cercanas al médico, quienes consideran que la medida afecta a su entorno personal y familiar. No obstante, sostuvo que este mecanismo está previsto en la legislación y ha resultado útil en otros casos para lograr la detención de personas señaladas por la comisión de delitos. El fiscal aseguró que la Agencia Ministerial de Investigación mantiene como prioridad la localización del imputado, con el objetivo de ponerlo a disposición de los tribunales para que responda por los hechos que se le atribuyen conforme al debido proceso. Para Nuestras Noticias, Diego Gálvez.
2: 7:24 de la mañana con 24 minutos. Los jubilados van a realizar jornadas informativas en ciudades fronterizas para alertar sobre los riesgos de la retroactividad en las leyes en México. Usted recordará, aquí hemos platicado, le hemos dado seguimiento al tema de los jubilados y pensionados que acusan afectaciones tras la modificación a la ley de pensiones en nuestro país para eliminar las llamadas pensiones doradas. Bueno, las pensiones doradas se eliminaron, lo cual está muy bien, solamente que hubo efectos colaterales son los que están viviendo estos jubilados y pensionados con los que he platicado en varias ocasiones aquí en este espacio de Nuestras Noticias. Ellos anuncian que van a hacer jornadas de información, jornadas informativas en las ciudades fronterizas de nuestro estado.
1: Integrantes de la Alianza Nacional de Jubilados de Sonora informaron que el próximo 26 de junio llevarán a cabo jornadas de información y distribución de volantes en diversas ciudades fronterizas del norte y sur de México, con el objetivo de difundir su postura sobre los efectos de la retroactividad de las leyes y su impacto en los derechos adquiridos. De acuerdo con la organización, las actividades se desarrollarán en espacios municipales cercanos a cruces internacionales y consistirán en la entrega de material informativo y diálogo con la ciudadanía. Señalaron que las acciones serán pacíficas y no contemplan bloqueos ni afectaciones a la movilidad, al comercio o a las actividades cotidianas. La alianza indicó que aunque recientemente se anunciaron medidas para corregir parcialmente las reducciones aplicadas a algunas pensiones, consideran que persiste incertidumbre jurídica debido a que continúa vigente la disposición constitucional que afirman dio origen a esta problemática. Al respecto hablan los integrantes del movimiento.
3: Cerrado, porque aun cuando nosotros hemos interpuesto demandas de amparo, prácticamente todas no han sido admitidas, han sido rechazadas porque los juzgadores tomaron como base inicial que esa demanda de amparo proviene de la reforma al artículo 127 constitucional. Entonces, esa reforma a la ley de amparo nos deja a los mexicanos en estado de indefensión, porque ante una reforma constitucional, aunque sea en perjuicio de un sector de los ciudadanos, no te vas a poder defender.
1: Sostienen que el debate trasciende al tema de las pensiones y se relaciona con el principio de no retroactividad de las leyes y la certeza jurídica. En ese sentido, señalaron que buscan generar conciencia sobre la importancia de preservar la confianza en las instituciones y la protección de derechos previamente reconocidos. La organización reiteró que continuará impulsando por las vías institucionales una solución que elimine cualquier interpretación que pueda afectar derechos adquiridos, al considerar que se trata de un asunto de interés público que rebasa los intereses particulares del sector de jubilados. Para Nuestras Noticias, Diego Gálvez.
2: 7:27 de la mañana. Mira, la Agencia de Transformación Digital del Gobierno Federal está anunciando nuevas fechas límite para el registro, la vinculación de nuestras líneas telefónicas. Ya está publicado, está en redes sociales. Me parece que es muy importante que todos revisemos estas publicaciones, en este caso de la Agencia de Transformación Digital del Gobierno Federal. De aquí lo estoy retomando, de hecho, está puesto ya hay notas y demás, pero lo estoy tomando de la fuente oficial, que es la Agencia de Transformación Digital. Si ustedes quieren revisarlo, en la cuenta de X, si tienen X o Twitter, como le quieran decir, es Agencia GovMX, todo pegado. Agencia GovMX, no sé si es el mismo nombre en otras cuentas, pero yo estoy revisando aquí la cuenta de X, antes Twitter, Agencia GovMX. Y el reporte dice lo siguiente, bueno, la información, dice, están publicando, es un flyer, dice, vincula tu línea telefónica, consulta tu fecha límite, según el último dígito de tu celular y vincula tu línea, ¿sí? Entonces, está dando aquí fechas nuevas, ¿no? Porque era, pues era el último, ¿no? En realidad, de este mes. Era el día último de este mes. Era el plazo que había marcado el gobierno federal para que todos nosotros, los que tenemos una o varias líneas telefónicas de celular, las vinculáramos, obligados por ley, tampoco es si queríamos o no, ¿verdad? Entonces, están dando nuevas fechas, ¿no? Dice, consulta tu fecha límite según el último dígito de tu celular y vincula tu línea, ¿sí? Por ejemplo, en agosto, el 0, los que terminan en 0, supongo, ¿no? Es el 15 de agosto, terminación 1, el 31 de agosto. Acuérdense, es el último dígito de su número celular. Dependiendo del último dígito de su número celular, será la fecha que les toque para vincular sus celulares. ¿Va? Va de nuevo. Para el mes de agosto, los que terminan en 0 es el 15 de agosto, terminación en 1 es el 31 de agosto. Septiembre, los que terminan en 2, 15 de septiembre, terminación en 3, 30 de septiembre. Y así se va. En octubre, los que acaban en 4 se registran el 15, es la fecha límite. Los que acaban en 5 se registran el 31, es la fecha límite. Noviembre es el 6. Los que terminan en 6 tienen fecha al 15 de noviembre y los que terminan en 7 tienen fecha al 30 de noviembre. En diciembre, los que terminan en 8 tienen fecha al 15 de diciembre y los que terminan en 9 tienen fecha al 31 de diciembre. Estas fechas que les estoy dando son fechas límite, ¿sí? Al finalizar cada periodo, dice esta información, se suspenderán las líneas no vinculadas. Al finalizar cada periodo, se suspenderán las líneas no vinculadas. Es decir, si usted que me escucha tiene su número celular y termina en 4, usted tiene que, como fecha límite, hasta el 15 de octubre para registrar su celular. Hasta el 15 de octubre. Si el 15 usted que tiene un celular que termina en 4 no ha registrado no ha vinculado su línea, el 16, bye. Se acabó, no va a tener línea. 7:31, voy al corte y regreso.
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2: En las autoridades de registrar o de llevar los registros de las personas desaparecidas. En nuestro país, que son muchísimas, nombres sin cuerpo y cuerpos sin nombre. Está en la línea telefónica para platicar con la audiencia de este espacio en el estado de Sonora, la investigadora y vocera de Causa en Común, Nancy Angélica Canjuna. Nancy, ¿cómo le va? Buenos días.
12: Hola, muy buenos días. Saludos por allá.
2: Al contrario, gracias por estos minutos. A ver, ¿cuáles son los hallazgos? ¿Cuáles son los datos relevantes que hay en esta investigación que ustedes han hecho?
12: Bueno, pues para empezar, señalar que la situación sobre personas desaparecidas en nuestro país es una crisis innegable, es una situación que no solamente genera dolor y un drama familiar terrible, sino que también vemos cómo de parte del Estado existe una práctica sistemática de querer minimizar las problemáticas que se encuentran en el país, entre ellas este, en donde también observamos cómo institucionalmente no existen respuestas adecuadas para el tamaño de problemática que se vive.
2: Denominan ustedes el estudio Nombres sin Cuerpo y Cuerpo sin Nombre. ¿Qué está pasando? ¿Cuál es la diferencia entre una y otra?
12: Sobre todo estamos pensando en la idea de el limbo en el que se encuentran las personas que tienen el estatus de desaparecidas. Sabemos que dada la las definiciones que nosotros manejamos a nivel normativo en nuestro país, una persona desaparecida es aquella que se desconoce su paradero y que además se sospecha que pudo ser víctima de un delito, diferente de una persona, por ejemplo, no localizada, ¿no? Que es una persona que se desconoce su paradero, pero que pudo haber se pudo haber marchado por temas personales y de forma voluntaria, ¿no? Entonces, aquí lo que vemos también es cómo por parte del gobierno existe un discurso en el que se plantea que la mayoría de los casos de que se encuentran en el Registro Nacional de Personas Desaparecidas y no localizadas son personas no localizadas, vaya, ¿no? Uh-huh. Que se fueron por su propia voluntad. Pero también al mismo tiempo tenemos no solamente un alto número de personas que son que cuentan con el estatus de desaparecidos per se, sino que también tenemos a la par el fenómeno del hallazgo de fosas clandestinas. Y eso nos lleva también a esta parte de cuerpos sin nombre, en donde no existe una voluntad ni un trabajo eficiente por parte de las autoridades y de las instituciones para poder identificar estos cuerpos que se han encontrado en fosas clandestinas y pues saber si efectivamente entre ellos se encuentran muchas de las personas que están también en el registro de personas desaparecidas.
2: Bien, veo aquí un reporte, un dato que ustedes mismos comparten en sus redes sociales. Dice, son 130,000 personas desaparecidas y hay 46,742 sin datos mínimos de identificación. ¿De dónde sale esa cifra?
12: Esta cifra la dio a conocer el gobierno federal a través del secretario ejecutivo del Sistema Nacional de Seguridad Pública y es también muy desafortunado porque nos habla de esta incapacidad de las autoridades para realizar adecuadamente su trabajo, ya sea por omisión o también por este rebase de capacidades que también hemos observado y sobre todo pensar en que de este universo de personas desaparecidas y no localizadas, este número tan pequeño corresponde a la cantidad de también de carpetas de investigación que se pueden abrir al respecto. Si bien es cierto que no todas las personas desaparecidas cuentan con una carpeta de investigación porque se define que no es necesario que la persona familiar o quien denuncia la desaparición tenga que acudir a una fiscalía para levantar un reporte, sino que lo puede hacer a través de otros medios e incluso a través de las comisiones de búsqueda. sí debería existir una investigación abierta por cada uno de los casos. Sin embargo, no vemos esta correspondencia y esto nos habla de que las fiscalías no están haciendo su trabajo.
2: Bien, ¿tienen ustedes alguna forma de estimar, algún método de para estimar la cifra negra, es decir, la cantidad de personas desaparecidas cuya desaparición no ha sido reportada, denunciada por sus familiares?
12: No, desafortunadamente no hay manera de calcular ese número, sobre todo porque cuando existe un fenómeno de esa naturaleza, un delito que se comete en contra de una persona que es desaparecida, es muy común que haya familiares que tengan temor de denunciarlo, ¿no? Entonces, por eso es que se abrieron otros canales fuera de la fiscalía para que no se enfrenten a esa situación, incluso que pueda haber, digamos, una especie de denuncia anónima que es la que permita abrir una ficha de búsqueda. Sin embargo, ese tipo de prácticas que se realizan justo para disminuir la cifra negra es lo que más impide que se pueda medir, porque entonces no tenemos ningún parámetro para tener información de personas que digan, como lo hacemos con victimización, ¿no? En las encuestas nacionales de victimización lo que se hace es preguntarle al ciudadano, ¿usted fue víctima de un delito? ¿Denunció? Sí, no, ¿por qué? Entonces, en estas circunstancias, por la naturaleza del delito, es muy difícil que esto pueda ocurrir y por lo tanto no se puede estimar.
2: ¿De qué manera o cuál sería la manera correcta en que las autoridades deberían de llevar estas estadísticas y difundir esta información?
12: Sobre todo, entender por qué ocurren las desapariciones. También tenemos un dilema, digamos, con respecto al gobierno federal, porque existe una definición relacionada con delitos de lesa humanidad y que es reconocida a nivel internacional relacionada con la desaparición forzada. Esta definición nos dice que ocurre una desaparición forzada cuando un gobierno, o lo que le llamamos el Estado, desaparece una persona que es incómoda para ese gobierno, ¿no? En lugar de generar una detención siguiendo el debido proceso y generar un juicio si es que existe alguna imputación contra esa persona. Entonces, cuando esa persona es procesada fuera del sistema legal y no se conoce su paradero, eso le denominamos desaparición forzada y, como mencionaba, es un delito de lesa humanidad. Sin embargo, este delito pues fue configurado hace muchos años cuando era una práctica común, que lo vemos, por ejemplo, en el caso de México, en el contexto de la Guerra Sucia. Sin embargo, hoy en día este fenómeno se ha trasladado hacia el control territorial de los grupos delictivos, que es lo que denominamos o que se busca diferenciar señalando como desaparición forzada por parte de particulares. Ahí es donde el gobierno tiene este argumento para decir, en México no hay desaparición forzada. Uh-huh. Aludiendo a que no son víctimas, las personas desaparecidas no son víctimas del Estado. Sin embargo, sí tenemos una omisión reiterada por parte del Estado para brindar justicia, para encontrar a estas personas. Y allí ya tenemos una participación del Estado. Entonces, ahí es donde tenemos también la oportunidad que tiene el gobierno de contabilizar menos, de generar estas controversias, de decir, sí, pero es que una tercera parte no tenemos datos, otra tercera parte salieron de su casa por su voluntad, y solamente una tercera parte de ese gran universo de desaparecidos pudo haber sido víctima de un delito y pues la tenemos que buscar, ¿no? Y entonces de esa manera se deslinda un poco de la carga moral que implica un universo de víctimas tan grande. Entonces, lo primero sería reconocer que si el Estado no está encontrando, no está buscando y encontrando a estas personas, es una omisión que está cometiendo el Estado, por lo tanto es partícipe y por lo tanto es responsable de asegurar los derechos humanos de estas personas, entre ellas el derecho a la justicia y el derecho a la vida.
2: ¿Tienen ustedes, se identifican algunas regiones en específico del país en donde este problema se recrudezca?
12: Sí, claro, lo vemos sobre todo, justo es parte de ese argumento, ¿no? Donde tenemos una mayor cantidad de reportes de personas desaparecidas, también son los estados que están padeciendo de la acción de grupos delictivos. En tan solo en 2026, de enero a junio, tenemos en primer lugar, por ejemplo, a Michoacán, segundo lugar Sinaloa, tercer lugar Baja California, cuarto lugar Nuevo León y en quinto lugar se encuentra Sonora. Eso en cuanto a registros de personas desaparecidas. Si lo vemos en cuanto al registro de fosas clandestinas, tenemos en primer lugar a Sinaloa y en segundo lugar a Sonora. Entonces eso también nos habla de cómo es este modus operandi, cómo es la dinámica asociada tanto a la desaparición como al hallazgo de fosas clandestinas. Quisiéramos tener también como una mayor separación, ¿no? De decir una persona desaparecida no necesariamente va a aparecer en una fosa clandestina. Sin embargo, también lo que nos dice la realidad es que en estados donde hay una mayor actividad de grupos delictivos, hay también una mayor concentración tanto de reportes de personas desaparecidas como de fosas clandestinas.
2: También hay una polémica, había señalamientos y análisis que vinculan el tema de las personas desaparecidas con la disminución del índice delictivo, es decir, ya no se registran homicidios, entonces el índice de homicidios baja, pero el índice de desapariciones sube.
12: Sí, justamente hemos observado en algunas entidades este tipo de movimientos, ¿no? En donde disminuye el número de casos de homicidio doloso, pero suben otras categorías. En algunos casos suben las categorías de, o suben los reportes de personas desaparecidas, en otros suben los casos de homicidios culposos sin que haya alguna justificación, suben también los casos de otros delitos que atentan contra la vida, y pues sí, también ahí vemos una práctica recurrente de los gobiernos, tanto del gobierno federal como de los gobiernos estatales, porque al final de cuentas es una práctica que ya se ha generalizado, en donde se desinflan los números de homicidio doloso, pero el clima de inseguridad prevalece y sobre todo prevalece la sensación de control territorial por parte de los grupos delictivos, y eso se traduce también en verlo en cómo hay otras categorías de relacionadas también con violencia letal o con violencia relacionada con delincuencia organizada que sí suben.
2: Bien, ahora, todo esto, Nancy, pues obviamente cuesta dinero, ¿no? Presupuesto, dedicar personal especializado, herramientas y una serie de cosas. ¿Qué análisis tienen ustedes respecto del presupuesto que los gobiernos estarían dedicando para la búsqueda, localización de estas personas?
12: Justamente es otro de los argumentos que tenemos en el contexto de un poco poner en entredicho lo que nos dicen las estadísticas, ¿no? En donde supuestamente tenemos una mejor seguridad ahora, ¿no? Tenemos menos asesinatos y por lo tanto ha mejorado, incluso han bajado todos los indicadores de inseguridad de la incidencia a través de la incidencia delictiva que nos proporciona el gobierno federal. Pero ¿cómo se explica también que haya este tipo de disminuciones si no ha habido cambios en el reparto presupuestal, ¿no? En el caso de desaparición, bueno, de las comisiones de búsqueda, no ha habido un incremento real al ejercicio que se les asigna, y sobre todo fue en el contexto del hallazgo del campo de exterminio en Jalisco que se propuso que iba a haber un incremento para el presupuesto asignado para comisiones de búsqueda, que no hemos visto materializado en la asignación de 2026. Entonces, el presupuesto que ejerce, por ejemplo, en 2025 se ejercieron 24 millones de pesos para el tema de desaparición forzada, comparado, por ejemplo, con lo que se destinó para delincuencia organizada, que es de 650 millones de pesos. Entonces, allí vemos también cómo no hay una correspondencia al decir que es de interés del gobierno federal, ¿no? Otro tema también lo vemos en las instituciones, en la cantidad de recursos que se han asignado, por ejemplo, para atender la crisis forense, en donde incluso se había generado todo un centro de investigación para poder mejorar en la materia, que quedó abandonado, incluso durante el sexenio del presidente López Obrador. Entonces allí también vemos cómo el presupuesto que se asigna es insuficiente para la gravedad del problema que tenemos.
2: Nancy, ¿dónde podemos encontrar los detalles de todo esto que usted nos está platicando?
12: Este estudio se encuentra disponible en la página de internet de Causa en Común, que es causaencomun.org. El nombre del documento es Nombre sin Cuerpo y Cuerpo sin Nombre, pues yo los invito por favor a que lo revisen. Es muy exhaustivo y es un material que está a la mano de todos, es gratuito, también lo pueden distribuir, y también tenemos pues las postales correspondientes en las redes sociales de Causa en Común.
2: Aquí justamente lo estoy viendo, es amplísimo, tiene muchísimos detalles. Le agradezco mucho, Nancy, su tiempo.
12: Muchísimas gracias, saludos a tu auditorio.
2: Igual, hasta pronto. Ella es Nancy Angélica Cajura, es investigadora y vocera de Causa en Común. Nombres sin cuerpo y cuerpos sin nombre. El tema de las desapariciones en México. 7:49, voy al corte y regreso.
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10: Son las 7:52.
11: Antes de que el INE debatiera y votara la existencia de nuevos partidos políticos, Felipe VI llega a México este jueves para asistir a un partido de la selección española en el Mundial de Fútbol y reunirse antes y por primera vez con la presidenta mexicana Claudia Sheinbaum, en lo que se supone una normalización de la relación bilateral entre España y México tras años de tensión diplomática. Más de 800,000 aficionados mexicanos salieron a las calles de la Ciudad de México para ver pantallas gigantes el triunfo de la selección mexicana por 0-3 ante República Checa y posteriormente festejar la victoria y el pase a la siguiente ronda del Mundial 2026. Continúen nuestras noticias.
12: Bien, son las 7:53, 7:53. Mire, tengo aquí una publicación que hizo en redes el director de Bancomer, el director general de banca de BBVA México de Bancomer, Hugo Nájera. Él dice que si el 1 de julio entra en vigor la desconexión de líneas móviles que no se registren en el padrón de telefonía, cosa que no va a suceder, le acabo de leer las prórrogas, dice que la limitante, que la aplicación de ellos, la del banco, de Bancomer, que no va a ser bloqueada. La limitante será el acceso al internet. O sea, si ustedes no registran su línea, si tienen su app, en este caso está hablando del director de Bancomer, pero de cualquier otro banco, pues la app ahí va a estar, ¿no? Si van y se conectan a una red gratuita ahí en Wi-Fi, pues a lo mejor ahí sí acceden. Esto es lo que dice el director de Bancomer sobre el tema.
13: Te cuento que las aplicaciones no se van a bloquear. Lo que va a pasar es que la línea no vas a tener datos. Si no tienes datos en esa línea, pues no puedes entrar a la aplicación. Vas a poder entrar si tienes Wi-Fi. Es decir, que no es que nosotros vayamos a bloquear algo. Ahora, yo creo que es muy importante por seguridad que todos lo hagamos. Mi recomendación es, hay que meterse en la página de la línea de la telefónica y hacerlo. Es un tema de seguridad, no tiene ninguna otra connotación. Es relativamente fácil hacerlo y pues hay que hacerlo y hay que prevenir.
12: Bueno, ahí está lo que dice el director de Bancomer. Son las 7:55, 7 de la mañana con 55 minutos. Vamos al pronóstico del estado del tiempo del Servicio Meteorológico Nacional en voz de Gilberto Lagarde, especialista técnico de Conagua. ¿Cómo estás, Gilberto? Buenos días, adelante.
14: Sí, muy buenos días, Sergio. Pues iniciamos el pronóstico para este día en el estado de Sonora. Pues seguimos en las mismas condiciones, se mantiene la circulación anticiclónica. Y esto pues espera que dure hasta el domingo, cuando ya se comience a alejar del estado. Esperemos que ya nos dé un descanso y veamos bajar las temperaturas. Por lo pronto pues vamos a seguir con los valores máximos muy cercanos o por encima de los 45 grados para estos días, sobre todo en las partes centro sur y noroeste de Sonora, que son los más calurosos, y para la parte norte oriente pues andarán pues cercano a los 40 grados, así que esas son las condiciones. También se mantiene el canal de baja presión sobre el noroeste del país, y esto pues va a generar un potencial de lluvia para la zona oriental del estado. Ahí podemos tener lluvias de ligeras a moderadas en el transcurso de la tarde, noche del día de hoy, así que todavía se espera prácticamente lo que queda la semana que la lluvia va a seguir presentándose en esa región, en toda la sierra, todo el extremo oriente. Van a seguirse presentando lluvias en el transcurso de las tardes y noches de los siguientes días para el estado de Sonora, así que esa zona sí va a estar favorecida. El resto, pues hablando de ciudades como Hermosillo, pues no vamos a tener la suerte de lluvia, cuando menos lo que queda de esta semana. Por lo pronto, vámonos por ciudades, las cuales pues empezamos con Hermosillo, en la cual el día de ayer alcanzó una temperatura máxima de 45 grados. No fue récord, el récord anterior era de 46.6, así que pues nos quedamos un poquito abajo.
12: Pero sí muy alta de todos modos, ¿no?
14: Ahora sí muy alta, sí. Y la mínima esta mañana fue de 29 grados. Para el día de hoy se espera una máxima de 46 grados. Para este día todavía más caluroso que el día de ayer, con cielo entre despejado, medio nublado y sin lluvia. Para el día de mañana se espera una mínima de 28, con una máxima de 45 grados, también con el cielo despejado, medio nublado. Así que vamos a empezar a ver un ligero descenso, que se va a acentuar más hacia el domingo y el inicio de la próxima semana en las temperaturas, así que va a regresar a valores más normales, los valores de temperatura de todo el estado. Ahora seguimos con Obregón, que para el día de hoy se esperan 45 grados de temperatura máxima. En condiciones de lluvia, pues se espera un 20% nada más de posibilidad de lluvia para Ciudad Obregón. Para el día de mañana se espera una mínima de 26 con una máxima de 44, también con el 20% de posibilidad de lluvia para esta ciudad. Vámonos con Navojoa, que el día de ayer tuvo una máxima de 40 grados, hoy amaneció con una mínima de 21. El pronóstico para el día de hoy es una máxima de 42 con el cielo entre despejado a medio nublado, sobre todo los nublados por la tarde. Posibilidades de lluvia para Navojoa, igual que Obregón, tan solo un 20%. Para el día de mañana se espera una mínima de 21 con una máxima de 41. También se mantiene la posibilidad de lluvia muy baja, en el 20%. Con Cananea,

0: 39 grados. Hoy amaneció con una mínima de 24. Para este día se espera una máxima nuevamente de 39 grados. Y el día de mañana una mínima de 23 con una máxima de 39 grados también. El cielo mayormente despejado y sin lluvias para Nogales. Así que pues vamos a seguir las temperaturas altas. Hay que esperar posiblemente ya para el lunes de la próxima, entre el domingo, lunes de la próxima, pero este domingo o el lunes de la próxima semana vamos a empezar a ver un descenso en las temperaturas y hay posibilidad de que ya la lluvia se comience a acercar a algunas ciudades como Obregón, Abojoa, Hermosillo, todavía hay que esperar un poquito más.
1: Bueno, al menos a los del sur del estado ayer les va a ir tocando, aunque sea poquito.
0: Sí, pero eso sería hasta la próxima semana, no, este fin de semana va a estar, para ellos va a estar tranquilo en cuestiones de lluvia, donde sí están así presentando la lluvia, pues va a ser toda la sierra del oriente de Sonora, ¿no? Estamos hablando desde Agua Prieta hasta la sierra de Álamos.
1: Bien. Gilberto, como siempre, te agradezco muchísimo tu tiempo.
0: De nada, que tengan muy buen día, hasta luego.
1: Hasta luego. Es Gilberto Lagarda con el pronóstico del estado del tiempo del Servicio Meteorológico Nacional de la Comisión Nacional del Agua. Son las 8 de la mañana, las 8 en punto. Bueno, dice la senadora, ahora con licencia, Lorenia Valles San Pedro, que todos los aspirantes están sentados en la mesa y que hay acuerdos para sumarse a un solo proyecto con quien quede de candidato o candidata a la gubernatura del estado. Déjeme primero compartirle lo que ha dicho la presidenta Morena, Judith Armenta, en el inicio del registro de aspirantes a la candidatura de este partido a la gubernatura del estado. Es Judith Armenta, la presidenta de Morena en Sonora.
2: Decirles que ya en Sonora, pues prácticamente esta semana iniciamos el proceso de registro de aspirantes a dirigir los comités de defensa de la transformación y la soberanía para nuestro estado. Es un proceso que nosotros habíamos estado esperando mucho. Yo creo que viene una contienda interna para dirigir a los comités muy interesante, pero además que se va a demostrar una altura política muy importante, donde Sonora va a ser el ejemplo de los 17 estados de la República, donde va a haber dirigentes de los comités de defensa de la transformación y la soberanía. Me parece que aquí desde hace rato hay varios compañeros, compañeras sobre todo, que han estado levantando la mano para dirigir estos esfuerzos, que de alguna manera los ha estado organizando nuestro partido a través de la Secretaría de Organización y de la Presidencia de Morena. Y bueno, este viernes pues ya llegamos realmente al arranque, al inicio, con la inscripción, registro de cada uno de los aspirantes en la Ciudad de México, en el World Trade Center. Ya ellos dijeron que van a estar de manera presencial ahí. Hay un orden de registro. La primera persona que se va a registrar es Elida López, seguidamente estará Dolores del Río, en tercer término estará Froilán Gámez, en cuarto estará la senadora Lorenia Valle y en quinto lugar estará Javier Lamarque en el registro.
1: Bueno, en ese orden se van a registrar allá en el World Trade Center de la Ciudad de México los que aspiren a la candidatura de Morena a la gubernatura de sus estados. Ya explicó ella el orden en el que se van a ir registrando los 5 aspirantes que quedan en la lista de 6 que había. Heriberto Aguilar se bajó de 6 que había, quedan 5, se van a registrar mañana. Mañana son los registros allá en la Ciudad de México. Y esto es lo que ha dicho al respecto una de las aspirantes, que es Lorenia Valle San Pedro, senadora con licencia.
3: Estamos todos y todas sentados a la mesa, que eso es algo bien importante y yo creo que tiene que haber inclusión, sea quien sea, quede quien quede. Obviamente todos somos cuadros políticos relevantes de la cuarta transformación. Algunos hemos llegado desde hace mucho, otros se han incorporado después, pero todas y todos valiosos. Yo creo que de manera natural se va a dar ese proceso de incorporación a diferentes tareas. Creo que eso es parte del proceso, que una vez que se resuelva quién es la persona que queda al frente, pues será una de las principales tareas, cómo incorporar al resto de los cuatro.
1: ¿Cuentas con ellos si eres candidata?
3: Pues todos lo han dicho abiertamente en público y también en privado, que todas y todos vamos a contar con el resto de los aspirantes en su

0: Bueno, ahí está lo que dice Lorena Valle San Pedro, ¿no? Todos estamos sentados a la mesa, pues sí, todos están sentados a la mesa, pero a uno le van a servir el ribeye, a otros nada más ya les van a servir los puros frijolitos charros, porque nomás hay un ribeye, ¿sí? A ver a quién le toca, ¿no? A ver a quién le toca, sí, todos están sentados, claro que sí. Yo no digo que no, ¿no? Pero a ver, ¿a quién le van a servir el corte fino, sí? ¿Y a quién más les van a tocar los pellejitos? Pues ahí está la diferencia, pues ahí está la diferencia. ¿Quiénes son? Bueno, Lorena Valle San Pedro, Celia López Cárdenas, María Dolores del Río, Froilán Gámez y Javier Lamarque Cano, que estarán registrándose mañana. Igual estamos buscando a la presidenta del Partido Morena, a Judith Armenta, para platicar un poquito más a detalle de este tema. De este tema del registro de las aspirantes y los aspirantes a la coordinación de la defensa de la cuarta transformación y de la soberanía. Dice Citlali Hernández, la secretaria de elecciones de Morena, que no iba a haber premios de consolación. Creo que lo dijo hace dos días, ¿no? Sí lo pudimos recuperar, Edu, lo de Citlali Hernández. Bueno, así lo explicaba ella, ¿no? Que, o sea, que nomás eran para esos puestos, que no iba a haber otras cosas, ¿no? Otras opciones para ellos.
1: Sobre lo otro que dices, qué bueno que lo preguntas, porque como hay un antecedente cercano a nuestros procesos internos, que fue el del 2024, quizás se crea que son las mismas reglas. No son las mismas reglas. En esta ocasión acabamos de emitir una convocatoria, son las, digamos, para la coordinación estatal. Ya en su momento, y vamos a paso acelerado, la Comisión de Elecciones nos tocará en las próximas semanas emitir la convocatoria para coordinaciones distritales, luego para coordinaciones municipales. Y cada coordinación llevará, digamos, su proceso. Es un proceso extraordinario el que ocurrió en el 24, porque estábamos hablando de compañeras y compañeros que aspiraban a una coordinación nacional preparatoria para la elección presidencial, que pues sin duda es a otro nivel. Esta es una preparación interna rumbo a una elección intermedia, y cada proceso tendrá su convocatoria.
0: Bien, es Citlali Hernández. Están hablando de que no va a haber esos llamados premios de consolación. Pues debería haberlos, ¿eh? Digo, no es que sea muy correcto llamarlos premios de consolación, pero sí tiene que haber algo para las personas que no obtengan la candidatura. Es lo que se llama Operación Cicatriz. Todas las personas que están ahí en la búsqueda de esa candidatura, pues no le va a tocar a una persona, ¿sí? Pero el resto de esas personas tienen que recibir un trato específico. ¿Por qué? Pues porque es la Operación Cicatriz. Eso es lo que hacen los partidos cuando tienen sus procesos. Se desbordan las pasiones, ahí andan dándose con todo, pero al final tiene que haber esa Operación Cicatriz, porque esas personas que se quedan en el camino, pues también tienen cosas que aportar. Es lo que se hace dentro de los partidos, ¿sí? Entonces, no haber premios de consolación, debería, para quien nos quiera agarrar, porque es parte de la Operación Cicatriz. Bueno, despedimos ya la transmisión de La Poderosa de Cananea. Si usted nos escuchó a través del 104.7 FM, que es La Poderosa de Cananea, les agradezco muchísimo su atención. Se quedan nada más y nada menos que con doña Miriam Villavicencio en Soy Cobre, como siempre. Saludos a mi compañera Miriam, un abrazo Miriam, también a mi compañera Araceli Acuña, que está en los controles técnicos allá en la cabina de La Poderosa. Gracias, Araceli. Gracias, Miriam. Saludos. Que estén muy bien. Hasta mañana.
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Muy buenos días, qué gusto saludarle con todo el espíritu mexicano y orgullosos de los resultados del equipo de México en la Copa Mundial de Fútbol. Así iniciamos este espacio de noticias, además de agradecerle su presencia, su compañía, su sintonía esta mañana, esta bonita mañana, ya de jueves 25 de junio. Agradezco muchísimo a usted que nos sigue, que nos sintoniza, que está pendiente al contenido de Soy Cobre Noticias. Mi nombre es Miriam Villavicencio y así con mucho orgullo de México, del equipo mexicano, de nuestro país, de nuestra esencia, de nuestra identidad, pues así llevaremos a cabo el día de hoy esta edición de Soy Cobre Noticias, agradeciéndole, pero también invitándole a que se comunique con nosotros, a que nos haga saber cualquier inquietud, cualquier reporte, cualquier sugerencia. Ya conoce usted la línea directa en cabina, pero igual retomo el número 645-33233-66, y también si prefiere enviarnos un mensaje de texto de WhatsApp, el número celular de La Poderosa, que es el 645-11-360-54, su entera disposición. Igual y de la misma manera mi número personal 645-11-011-98. Con todo el gusto del mundo también voy retomando sus reportes esta mañana, y muchas gracias a quienes ya se están reportando. Si usted no lo ha hecho, pues siéntase libre de comunicarse con una servidora. Hoy, como siempre y como todos los días, nuestro amuleto de buena suerte pues es iniciar felicitando a quienes están de cumpleaños, a quienes están de onomástico, a quienes están de aniversario, de graduación, celebrando, festejando cualquier acontecimiento especial. Muy, muy feliz cumpleaños a Analí Arias, a Francisco Solar, Silvia Barrera, a Guillermo Gutiérrez, a Norma Martínez, también muchas felicidades, deseándoles todo lo mejor, que sea un día especial, que la pasen bien, que sea para ustedes una un motivo para decir, en este nuevo año de vida voy a cumplir mis metas, voy a hacer algo nuevo, voy a disfrutar, voy a estar bien, y desde aquí enviarles nuestro mejor deseo, hoy y siempre.

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0: Con el gusto de saludar, de recibir como cada jueves al licenciado Luis Carlos Cha Flores, porque es jueves de hablar derecho. Bienvenido, licenciado, un gusto saludarle.
1: Igualmente, Miriam, muy buen día a ti, a tu equipo y obviamente al auditorio que siempre está pendiente pues de este segmento, y como siempre agradecerte la oportunidad y el espacio que me brindas jueves con jueves, Miriam. El día de hoy quisiera hablarte de errores que son muy recurrentes a la hora de que nosotros como abogados o abogadas atendemos de nuestros clientes. Fíjate, Miriam, que gran parte de las demandas, por decirlo así, más onerosas o más costosas, no surgen o no nacen por mala fe, ¿verdad? Más bien por el exceso de confianza de nosotros como personas a la hora de hacer tratos, ¿verdad? ¿Y a qué me refiero con esto, Miriam? Quisiera señalar 5 errores muy comunes que cometemos a la hora de hacer tratos, quizá para hacer alguna compraventa o para adquirir un bien inmueble, o bien a la hora de prestar dinero. Tenemos o cometemos descuidos que si pudiéramos antes pensar en consultar a nuestro abogado o nuestra abogada de confianza, pues no padeceríamos los tiempos tan tardados, ¿verdad?, que actualmente vivimos o viven las personas que van e invocan justicia a los diferentes tribunales establecidos aquí en nuestro país y en nuestra localidad. El primer error, Miriam, es de esos 5 que detectamos comúnmente en el despacho, y muchos de nuestros compañeros abogados no nos van a dejar mentir. El primer error es hacer negocios o acuerdos únicamente de palabra. Sabemos que eso nos lo enseñaron nuestros abuelos, nuestros padres, que la palabra se empeñaba, ¿verdad?, que era lo que realmente contaba. Desafortunadamente, Miriam, en estos tiempos, con esta nueva generación, pues eso pasó a segundo término, ¿verdad?, y quedó nada más como una situación de cultura general. Es muy común, por decir, prestar dinero a un familiar, o vender un vehículo, o ceder un terreno, o hacer trato entre amigos sin firmar ningún documento, ¿verdad? Sabemos como abogados que lo que no está en papel, pues no existe. Lo que no se compromete mediante una firma, mediante un contrato ratificado ante notario público, ante una autoridad judicial, pues desafortunadamente nos encontramos en una situación de riesgo que implica, pues, en su momento perder algún tipo de patrimonio, ¿verdad? Una casa, un carro, o quizá también en el préstamo de dinero. Sin embargo, Miriam, los conflictos suelen pues comenzar cuando hay exceso, lo decía ahorita, de confianza. Por eso siempre es recomendable documentar cualquier acuerdo importante. Yo creo que aquí la recomendación es para las personas que nos están escuchando y que están en vías de hacer algún trato, alguna compra de un terreno, alguna compra de un vehículo, o quizá el préstamo de dinero, pues que vayan y acudan con su abogado de confianza, que acudan con nosotros para realmente hacer un instrumento que los proteja y los respalde. Un segundo error que quiero referir el día de hoy, y que es muy importante y que lo hemos comentado en varios segmentos, es el de no hacer testamento, Miriam. Ese error es muy, muy común en las personas que nos visitan. Recordemos que el testamento es el instrumento por medio del cual nosotros vamos a dejar nuestros bienes a quienes nosotros queramos dejarlos, a nuestros familiares, a nuestros amigos más cercanos, a nuestros hijos. Pero ahí en ese documento, en donde lo vamos a ir a otorgar ante un notario público, ante la fe de un notario público, para efectos de que ahí quede establecida nuestra última voluntad, y que a la hora de que nosotros ya no estemos en este mundo, pues nuestros familiares no tengan el pendiente y vayan a pelearse, por decirlo así, en un juicio sucesorio intestamentario, en donde quizá algunos familiares no estén de acuerdo con lo que con los bienes pues que están ahí disponibles para repartirse, ¿no? Entonces es importante realizar ese documento que se llama testamento, ¿verdad? Lo sabemos y lo hemos dicho en muchas ocasiones. Un tercer error consiste también en poner bienes a nombre de otras personas, Miriam. Esto es muy común también cuando alguien quiere esconder, ¿verdad?, algún tipo de bien, ¿verdad? O no tener el compromiso, pues, de hacer un gasto notarial o demás, pone o toma la decisión de poner un bien, un inmueble, un terreno, una casa, a nombre de una persona ajena, pues, totalmente al círculo familiar, ¿verdad? Y en ese momento, pues, nosotros nos desprendemos de esa propiedad que, si bien es cierto, nosotros la adquirimos, pero la pusimos ya a nombre de otra persona por X o Y razón, y que a la hora de devolverla a nuestro patrimonio o a la hora de que pretendemos de que esa persona a la cual nosotros designamos como titular de esa propiedad o de ese bien inmueble o mueble, pues a lo mejor se nos hace para atrás, ¿verdad? Y no quiere regresar el bien. Eso es también muy, muy, muy común dentro de los errores que recurrentemente se presentan, pues, en las oficinas de los abogados. Un cuarto error, Miriam, es no regularizar los terrenos cuando los adquirimos. No regularizar, en nuestra región muy común encontrar personas que tienen años o incluso décadas vienen poseyendo algún bien inmueble, pero nunca han tenido escrituras, ¿verdad? Siempre están nada más como con el derecho de posesión. Recordemos que el derecho de posesión obviamente genera obligaciones y genera también derechos para la persona que se ostenta como posesionario de un bien, pero el destino final de una propiedad, pues, es escriturar, ¿verdad? Y que se mantenga escriturada esa propiedad, que se acuda ante notario público, que se pague en un traslado de dominio y que esa propiedad, pues, se mantenga ya con un instrumento que proteja, en este caso, pues, nuestro patrimonio y nuestra situación jurídica. Siempre existe el riesgo de enfrentar problemas o controversias en el futuro si no vamos y acudimos a regularizar nuestra propiedad, o más bien nuestro patrimonio. Y un quinto y último error, que es muy común también, es en el caso de las separaciones o los divorcios, cuando no se quedan en estipulados acuerdos claros dentro del convenio de divorcio respecto a la convivencia, respecto a la pensión alimenticia, respecto a los bienes, de cómo vamos a distribuir los bienes que se hicieron durante el matrimonio, es muy común que se abra un juicio ordinario para efectos de que las personas que se están divorciando, pues, se mantengan en un pleito eterno, Miriam, ahí para la hora de hacer la liquidación de la sociedad, aquí de la sociedad conyugal o de la sociedad por medio de la cual se casaron. Aquí la recomendación, Miriam, como conclusión al tema de hoy, es que acudamos con nuestros abogados de confianza, acudan con nosotros y busquemos un mecanismo de mediación en el conflicto en el que estemos involucrados, para efectos de que ambas partes, pues, salgan beneficiados con lo que en vida matrimonial o con lo que como acto jurídico se desea pues celebrar, en el caso de una compraventa de una casa, en el caso del préstamo de dinero. Pues es importante, Miriam, que todo lo canalicemos por la vía del derecho, Miriam. Así nos evitamos pues el riesgo de perder nuestro patrimonio y de también tener conflictos familiares que son muy, muy recurrentes ahora en los juzgados familiares, miren.
0: Y además, como usted lo menciona, licenciado, bueno, habrá temas en el ámbito jurídico legal que son inevitables, que no hay manera de cómo evitar estar en un problema jurídico, pero estos que usted menciona son totalmente prevenibles. Sí, tenemos esa responsabilidad previa de actuar antes de que esté el problema ya encima y de prever y de prevenir y de decir, oye, ¿qué es lo que corresponde? Si voy a adquirir un inmueble, si voy a tener un proceso de separación y todos los casos que usted nos menciona el día de hoy, licenciado, y por eso es importante este segmento, por eso es importante el compartir con la comunidad este tipo de información para evitar problemas futuros. Entonces, pues ahí está. Es muy básica la regla de asesorarse, de hacer lo correcto, de hacer el testamento. ¿Cuántas veces no lo hemos mencionado, por ejemplo, el tema del testamento en septiembre, cuando viene esta oportunidad que da el gobierno del estado, por ejemplo, de hacer el testamento? Y tampoco, ni a veces ni viendo atinamos, licenciado.
1: Sí, así es, Miriam. Y sobre todo algo importante, que esto nos permite pues resolver los problemas de manera oportuna y así también nosotros desfugamos un poquito de chamba de la que tienen ahora los usados actualmente, Miriam, y no se diga todos los tribunales establecidos aquí en nuestro estado están saturadísimos las agendas, Miriam, para las citas, para las audiencias, para la celebración de juntas de herederos. Están las agendas de los juzgados precisamente porque no se dan abasto, ¿verdad? Esa es la situación a la que nos enfrentamos nosotros como abogados en los tribunales. Entonces, a través de la mediación o a través de acercarnos previamente con una buena asesoría, pues evitamos estar en espera, ¿verdad?, de esas fechas que desafortunadamente, y lo entendemos perfectamente bien como abogados, muchas veces están escasos de personal, Miriam, en los tribunales, y realmente las cosas no fluyen, no porque no quieran sacar adelante el tema, sino porque, como lo acabo de mencionar, sus agendas están bien saturadas, Miriam, es escaso el personal. Yo creo que ahí el presupuesto también a veces pues no alcanza. Esa siempre es la razón, la que manifiesta el Poder Judicial del Estado, de que no hay presupuesto para contratar quizá actuarios, quizá secretarios de acuerdo, secretarios escribientes. Entonces, el trabajo se está haciendo marchas forzadas, Miriam, y yo de verdad reconozco mucho el trabajo que están haciendo los compañeros funcionarios del juzgado, porque realmente sí están pues a tope con la chamba. Entonces, pues la recomendación es esa, que podamos como abogados contribuir a descargar un poquito la chamba en los tribunales establecidos aquí en nuestro estado, Miriam.
0: Pues muchas gracias, como siempre, licenciado. Y antes de despedirnos, sus datos de contacto, por favor.
1: Muchas gracias, Miriam. Como siempre, agradecerte a ti la oportunidad. Estoy infinitamente agradecido contigo. Y pues que me puedan localizar, muchísimo gusto, aquí en mi despacho, ubicado en calle Séptima Este, número 12, entre Avenida Juárez y Durango, en la colonia Centro, aquí en Cananea, Sonora. 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Como siempre, miren, será un gusto atenderlos.
0: Muchas gracias, licenciado. Nos escuchamos el próximo jueves.
1: Al contrario, gracias a usted. Un saludo al auditorio.
0: Gracias. Hacemos breve corte. Volvemos.
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5: Estamos de regreso, agradezco su permanencia, su sintonía, y esta mañana recibiendo aquí en cabina con mucho gusto a la joven Amanda Noemí Colosio. Ella es estudiante de la Escuela de Estudios Superiores de Cine en Ciudad de México, becada por Grupo México, orgullosamente cananense Amanda, y que le acompaña también el día de hoy Yarel Valenzuela, coordinadora de proyectos de desarrollo comunitario de Grupo México. ¿Y por qué invitar a Amanda? Porque precisamente Amanda es una de las historias de éxito, primero de todo este proyecto y este programa de cine documental en Cananea, que empieza aquí como prototipo, digamos, y que luego se va extendiendo a otras localidades donde Grupo México tiene actividad empresarial, pero también que luego todos estos jóvenes que tuvieron en su momento la oportunidad de estar en el taller de cine documental, pues siembran se siembra esa semilla y notan también en muchos de ellos altas aptitudes, y de tal suerte que Amanda se convierte pues en una de las becarias de Grupo México para estar actualmente en esta Escuela de Estudios Superiores de Cine en Ciudad de México. Y pues Yarel, bienvenida Amanda, qué gusto tenerlas aquí en cabina. Y Yarel, pues empezamos contigo si te parece, para que también nos pongas en contexto y aprovechando que está Amanda de vacaciones, la idea pues de invitarla y de conocer también su experiencia. Pero ¿cómo nace todo este proyecto? Platícanos.
6: Muy bien, muchas gracias Miriam por el espacio. Comentarte, pues todo nace a partir de nuestros programas comunitarios, ¿no? Programas comunitarios en temas de música, de natación, de béisbol y demás, ¿no? Entonces, ¿qué es lo que sucede? Hay alumnos destacados de estos programas comunitarios que tienen pues esas habilidades para ya tener pues estudios superiores, ¿no? El compromiso, la participación comunitaria y demás. Entonces vemos estas habilidades y es cuando pues se otorgan estas becas, ¿no? De alto rendimiento y desarrollo. Comentarte que son 7 alumnos de esta primera generación de alumnos becados de los programas comunitarios de Grupo México, y la verdad pues estamos bastante pues contentos, ¿no? Con su desarrollo, con su compromiso y que también con el compromiso con las comunidades, ¿no? Porque esto llega a ser aspiracional para pues todos los jóvenes, niños y demás que vienen de nuestros programas comunitarios y pues en las comunidades donde Grupo México tiene presencia.
5: ¿Son 7 alumnos becados tan solo en cine?
6: 7 alumnos en diferentes disciplinas, que es música. Tenemos 2 de música estudiando en Puebla, son 2 de cine en la Ciudad de México, en el Centro de Estudios Superiores. Tenemos 2 en béisbol con los Yaquis de Obregón, y tenemos 1 en Estados Unidos, que es Melanie Zuna, en natación.
5: Pues 7 jóvenes que ahorita abren esta brecha para seguramente muchos más que puedan llegar a aspirar a esto. Y qué gusto tenerte aquí, Amanda Noemí Colosio, estudiante. Platícanos de tu experiencia. ¿Vas a qué semestre o qué semestre concluiste ya en tu carrera?
7: Bueno, muchas gracias, Miriam. Actualmente ya concluí mi tercer semestre, tercer trimestre. La escuela se rige por trimestres, entonces ya justo en septiembre ya voy para un año estudiando ahí en la Ciudad de México. Y pues mi experiencia surge en base a que yo estuve en el taller ambulante de cine documental aquí en Cananea desde el 2022 y pues hasta el 2025, que es cuando se me dio la oportunidad de irme a estudiar a la ciudad.
5: De inicio, cuando tú entras al taller de cine documental, ¿qué edad tenías, en qué escuela estabas?
7: Yo estudié Ciencias de la Comunicación en Hermosillo, Sonora, y tenía 24 años, actualmente tengo 28 años.
5: Entras al taller y dices, esto es lo mío, o sí. Ya tenías tú como el gusto, ¿cómo nace también el decir, es que esto es a lo que me quiero dedicar el resto de mi vida?
7: Pues siempre existió la inquietud por el cine, o sea, desde niña, pero pues por motivos de que pues, está lejos, aquí no hay donde estudiar y así, pues no había encontrado como que la oportunidad de dedicarme a eso hasta que me di cuenta de la convocatoria de aquí en Cananea del taller. Y yo dije, pues quiero intentarlo, y pues me vine aquí a Cananea, tomé el taller, y pues ahí fue donde dije, aquí es lo que me gusta.
5: Y notan, porque recordemos que el taller de cine documental de Grupo México incluyó capacitaciones de cineastas muy reconocidos y de gente que en verdad le entiende. No se escatimó en su momento en los capacitadores que iban a preparar en su momento a los jóvenes, y ellos mismos fueron detectando personas como Amanda Noemí, con facultades, con esa entrega y esa pasión que requiere el cine. El cine, platícanos, Amanda, el cine requiere, pues la verdad que 24 horas del día y dedicar una vida y moverte de donde vives y del confort y de tu cotidianidad a vivir en otro lugar, enteramente vivir para el cine. Platícanos qué has podido ahorita, ya en un año de carrera, observar, qué notas de esta carrera, cuál es tu aspiración actual.
7: Pues para empezar, si es una carrera pues difícil, ¿no? O sea, como mencionas, si es dedicar el 100% del tiempo, o sea, sí estar disponible. A veces es como dejar de lado días festivos y así por estar haciendo cine, ¿no? Pero pues es algo que, pues por pasión, no duele, no te lastima el tener que dejar esas cosas, porque al final de cuentas eso es como que lo que te está gustando, ¿no? Y pues la verdad sí abre muchas oportunidades, es la manera de contar historias, de conocer personas, de pues conocer más sobre todo lo que nos rodea y pues tener una mente más abierta.
5: ¿Cuánto tiempo dura la carrera de cine?
7: La carrera dura 3 años.
5: 3 años, estás en Ciudad de México, y es eso, es también cambiar todo tu sistema de vida, una ciudad pues con todo muy diferente a lo que tú estabas acostumbrado, incluso en Hermosillo, pero te has adaptado bien.
7: Sí, me he adaptado muy bien, sí es pues totalmente diferente, ¿no? O sea, aunque estemos dentro del mismo México, sí hay diferencias culturales. Y también pues es acostumbrarme al movimiento, el ritmo de vida de allá, o sea, aquí es un ritmo más lento, allá es un ritmo más rápido, a los climas sobre todo, a las comidas, a las personas, pero pues me he adaptado bien y pues me está gustando mucho la experiencia.
5: Y también, ¿qué te cubre o qué cubre la beca de Grupo México para estos 7 jóvenes en las diferentes disciplinas?
6: Bueno, la beca cubre sobre todo como pues eliminar como esta barrera económica y también de movilidad social que se pudiera tener, ¿no? Nosotros, pues Grupo México apuesta por el talento de las comunidades, porque realmente puede haber pues estas oportunidades para jóvenes comprometidos, disciplinados, con pues este desarrollo, ¿no? Que pudieran tener, así como Noemí. Comentarte, Miriam, que ya ves que hace unos meses se grabó la película con Pedro Pascal, pues película internacional y demás, pues Amanda y otros jóvenes de acá de Cananea fueron parte del staff que estuvieron ahí produciendo, ¿no? Entonces, grandes oportunidades pues que les da formar parte de estos proyectos comunitarios que tiene Grupo México, y pues Grupo México pues apuesta por la educación, por el desarrollo de las comunidades y pues por el talento local.
5: ¿Y qué les cubre la beca?
6: Es económica, es el pago de la parte de pues las escuelas.
5: Ajá. De la colegiatura y hospedaje y demás, tú lo cubres?
7: Es el 100% de la escuela, o sea, hasta que termine la carrera, y es un porcentaje de manutención que me, en el que me apoyan.
5: ¿Qué te dice tu familia de entrada? Ay, mamá, papá, pues voy a Ciudad de México, ¿no? A estudiar cine. Dices, bueno, ¿qué me perdí, no? Y luego, pues tú ya tenías tus estudios de ciencias de la comunicación. ¿Qué te dice tu familia?
7: Pues están contentos, o sea, ellos están conscientes desde que desde siempre era lo que yo quería, y pues con esta oportunidad pues todavía están más contentos de que por fin estoy realizando el sueño que quería.
5: Excelente. A ver, nos vemos obligados a hacer un breve corte, pero regresamos para continuar platicando esta mañana con la joven Amanda Noemí Colosio, estudiante de Estudios Superiores de Cine en Ciudad de México, becada por Grupo México. Volvemos. Y seguimos entre

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8: Y bien, estamos de regreso. Amanda, has tenido la oportunidad, nos decían ahorita, de participar ya en cortometrajes. También platícanos en cuáles y cómo ha sido esa experiencia.
9: Pues he trabajado en cortometrajes que se han realizado aquí en Cananea. O sea, cuando yo entré, realizamos 4 cortometrajes documentales que ya tuvimos previamente una muestra, que pues son El Oso, Club Cananea, que ese yo lo dirigí, 3.1416, que habla sobre el profesor de handball Pi, y Nahuales, sobre el club de bikers de aquí de Cananea. Antes de irme, produjimos otros cortometrajes que... se presentaron
10: en la Expo Minera. Ajá. Y próximamente vamos a tener una premier
9: sobre de esos cortometrajes. Uh-huh. Ya luego los verán. Y pues también tuve la oportunidad de estar en la película que se filmó aquí en Cananea de Todd Haynes, donde estuvo Pedro Pascal, además pues de otros ejercicios de la escuela y así.
8: ¿Tienes algún proyecto en puerta, algo que sea tu anhelo o incluso que ya lo tengas visualizado como proyecto a corto, mediano plazo?
9: Sí, de hecho justo ahora, como por el primer año de la carrera, tengo que desarrollar una ficción y ya tengo el guión escrito y todo para desarrollarlo a final de este año.
8: Qué interesante. ¿Y cuál es la especialidad que tú piensas tomar dentro de la cinematografía?
9: Pues ahorita estoy muy enfocada en producción, pero pues también me gusta mucho la dirección. Entonces producción y dirección son mis especialidades.
8: Producción, dirección, edición, sí. Filmación. ¿Qué otras áreas tiene la cinematografía?
9: Es producción, cinefotografía, sonido, edición, dirección, script, que son las personas que se encargan de gestionar la continuidad. Pues hay muchas, iluminación, arte, vestuario, todo. O sea, es una carrera muy amplia.
8: muy amplia, con muchas vertientes, y tú dices hasta ahorita pues te has inclinado un poco más al tema de dirección y de producción.
9: Sí.
8: Y Amanda, ¿cuándo regresas a la escuela? Ahorita estás en periodo vacacional. Sí. ¿Regresas cuando, en agosto o cuándo?
9: No, regreso el 6 de julio.
8: Ya. El 6 de julio, son poquitos días que sí. tienes la oportunidad de estar aquí en Cananea. ¿Qué les dirías primero a las madres, padres de familia, de hijos que quizá tengan pues esta inclinación por la cinematografía?
9: Pues que apoyen sus sueños, porque pues es una carrera muy difícil, o sea, en el que la familia te apoye, ¿no? Porque pues es dedicada al arte. Pero pues al final de cuentas vale la pena, es una carrera como cualquier otra que requiere tiempo, trabajo, dedicación. Pero pues es muy bonita porque pues se pueden expresar, y si sus hijos quieren expresarse por medio del cine, pues no les quiten esas alas para hacerlo.
8: Y a los jóvenes, ¿qué les dirías también en ese sentido, Amanda?
9: Pues también lo mismo, que sigan sus sueños, que no es imposible, o sea, es muy posible lograrlo, y que pues, pero mira, aquí estoy, estudiando en la Ciudad de México, o sea, que no nos limite la cuestión económica, que no nos limite que se tienen que ir a otro lugar para estudiar, simplemente lo pueden hacer incluso desde sus casas, pueden ir empezando, aprendiendo, incluso se pueden acercar a Casa Grande, donde está ahorita activo el taller ambulante de cine documental, para que puedan aprender y pues que lo hagan.
8: Que lo hagan, dar ese paso importante. Y Yarel, pues igual, justamente eso te iba a preguntar, si haya convocatoria abierta para el taller, o qué hay que hacer, o qué también proyectos están ahorita vigentes.
10: Muy bien, Miriam. Pues mira, tenemos, si bien ahorita no están los maestros cineastas, tenemos un grupo de alumnos que está dando seguimiento pues a varias ideas, cortometrajes, pues historias de la propia comunidad, ¿no? Que a ellos les inquieta contar. Entonces pueden acudir a las oficinas de Desarrollo Comunitario Grupo México, ubicada en Avenida Juárez 294. Ahí estamos de lunes pues a sábado. Pueden acercarse para pues conocer los programas que tenemos. Tenemos activos la Orquesta y Coro Juvenil Buenavista del Cobre, tenemos béisbol, ciclismo, handball, fútbol, tejido, danza, pintura. La verdad que tenemos pues bastante oferta, ¿no? Incluso puedes seguirnos en nuestras redes sociales, que es Grupo México Desarrollo Comunitario, en Facebook y en Instagram. Y pues nosotros con todo el gusto de poder desarrollar todo este talento pues en las comunidades mineras.
8: Pues muchas gracias. No sé si hay algo más que agregar, Amanda.
9: Pues no, muchas gracias por la bienvenida y pues por recibirnos y pues dejarnos hablar sobre las convocatorias que tiene Casa Grande y Grupo México.
8: Muchas gracias y mucho éxito, Amanda Noemí Colosio. Mucho éxito en tu carrera y desde luego en los proyectos que deriven de ello.
9: Muchas gracias.
8: Yarel, ¿algo que agregar?
10: Muchas gracias, Miriam. Pues nosotros, pues Grupo México, siempre apostando por el talento de las comunidades, que se acerquen a los programas comunitarios que tenemos. Pues esto es aspiracional, no esas becas. Ahorita tenemos pues esta primera generación, pero también queremos seguir impulsando pues más jóvenes de las comunidades donde se opera la empresa.
8: Muy bien, pues muchas gracias a ambas. Quedamos atentos siguiéndote, Amanda, tu carrera, y ojalá que en lo posterior, cuando ya termines, cuando tengas algún proyecto, pues también lo puedas venir a comentar a la comunidad.
9: Sí, claro, es lo primero que voy a hacer, muchas gracias.
8: Oye, y no te hagas sangrona, de cuando seas productor, que digas no,
9: al contrario, lo que quiero es traer el cine a Sonora.
8: No, qué bien, te felicito. Gracias a ambas. Hacemos breve corte, Miriam. Y volvemos. Y gracias.

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Bien, estamos de regreso. A ver, en cuestión de mensajes, antes de abordar algunos otros detalles. Dice acá, para reportar el agua por la mesa de Garibay, ya tenemos 5 días que en la mañana no tenemos agua, llega después de las 2 de la tarde, pero bien poquita, muy poquita presión en mesa de Garibay. Si es tan amable también de compartirnos la dirección exacta, número de casa y el nombre de la calle, o así es la calle Mesa de Garibay. Y también les recomendamos hablar al 645-33-221-27 y 645-33-222-25 directamente a la Comisión Estatal del Agua para que se cree un folio de reporte. Otro mensaje dice: un saludo especial a mi querida Amanda y mi querida Yarel. Un gusto haber compartido con Amanda las grabaciones de cortometrajes que hicimos en este taller. Nos dice

0: Paulina Encinas, que también Paulina pues está ahorita en Guadalajara estudiando su carrera, no tiene que ver con el cine ni becada, pero sí, también jóvenes que han estudiado y que están, bueno, que están estudiando. A ver, no sé de qué se trate eso, esta imagen que nos envían, pero ahorita averiguamos. No sé de qué es, chequen por favor. Bien. Dice acá, buenos días, muchas felicidades, Amanda, dice, éxito, y qué orgullo para Cananea tener una cineasta. Fíjese que ese dato que usted menciona es muy importante porque desconozco si en alguna otra ocasión de la historia de Cananea haya habido alguien originario de aquí que se haya convertido en un cineasta. Y también decir que de este taller de cine documental de Grupo México, pues han salido otros jóvenes y hoy ya no tan jóvenes que están desarrollándose, haciendo sus producciones, como Cristóbal, este otro joven, a ver, recuérdenme los nombres, porque pues están haciendo lo suyo en sus redes y hacen producciones padrísimas. Entonces, por supuesto que es muy importante también, digamos que consumir esos contenidos para que ellos se motiven y para que sigan haciendo pues estas actividades. También, y antes de entrar en materia del resultado y del partido del día de ayer, comentarle que invitan a la comunidad de Cananea a actividades del colectivo LGBTQ y más Cananea. El colectivo LGBTQ y más Cananea invita a la comunidad en general a sumarse a las actividades que se desarrollarán esta semana con motivo del mes del orgullo 2026, las cuales tienen como objetivo promover la inclusión, la convivencia y la participación. Pues los eventos están abiertos a toda la comunidad y se realizarán del 25 al 27 de junio. Las actividades iniciarán este jueves 25 de junio con el Zumbatón 2026, señaló René Sofía Sainz, y parte del comité organizador, y además dijo que esta actividad se llevará a cabo de 5 a 7 de la tarde en la Plaza Centenario, ubicado en la Colonia Minera 2. La invitación está dirigida a personas de todas las edades que deseen disfrutar de una tarde de ejercicio, música y convivencia en un ambiente de respeto y diversidad. El viernes 26 de junio se vivirá una tarde literaria con el evento Flor y Canto, programado para las 6 de la tarde en el Museo de la Lucha Obrera, donde se presentará el libro Palabras Arcoíris, una compilación especial de varios autores bajo la guía del escritor Bernardo Duarte, y también habrá participaciones de canto de René Sofía Sainz, Rubí Aceves, Ángel Damián Miranda, Francisco Javier Talamantes, Arleta Areli García, Elisama González y Ángel B. Tamayo. Posteriormente, el sábado 27 de junio, se realizarán la tradicional Marcha del Orgullo LGBTQI+, Cananea 2026. El punto de reunión será a las 5 de la tarde en el monumento conocido como La Olla, sobre la Avenida Juárez, y el recorrido concluirá en la Fuente de Piedra, ubicada en la séptima este. Durante la marcha se contará con la participación especial de la batucada show Lollipop, además de actividades musicales al finalizar el recorrido en el kiosco de la Plaza Juárez. Asimismo, el colectivo extendió una invitación a organizaciones, grupos, colectivos y ciudadanos en general que deseen participar en la marcha con contingentes o vehículos decorados. Todos son bienvenidos a sumarse, expresó René Sofía, y las personas interesadas pueden solicitar más información mediante mensaje directo a los organizadores en la página de Facebook Colectivo LGBTQI+ Cananea, y la invitación está abierta para toda la población que desee participar y acompañar estas actividades totalmente gratuitas para vivirlas en comunidad. Entonces, pues ahí está la invitación abierta de este colectivo aquí en Cananea, que con el paso del tiempo, con el paso de los años, pues han venido sumando más integrantes y han hecho pues de esta semana esa manera de expresarse, esa manera de incluir y de incluirse, y también de que la comunidad pues vea al colectivo LGBTQI+ con respeto, que lo vea con sentido también de pertenencia. Es gente de la comunidad a final de cuentas, ¿no? Y están haciendo lo suyo y empujando pues también sus objetivos y lo que visualizan, ¿no? Para ellos como colectivo. Muy bien, otro mensaje dice, buenos días, Miriam, no he sabido nada de las peticiones que hizo la comisión del 5% a la mina. Desconozco en qué vaya ese tema. Aquí nuestro amigo Jesús Olivarría nos dice: Rubén Gámez, director de cine, nació en Cananea en 1928, fue director de la película La Fórmula Secreta. Muchísimas gracias, mi querido Jesús, que me compartes este mensaje y este dato, porque creo que es importante. Y si ya en su momento Rubén Gámez es el único cineasta que ha tenido Cananea, pues imagínense lo que ahora significa para Mandanoy. Noemí Colosio, ser la segunda cineasta, la primera mujer en ser cineasta originaria de Cananea. Entonces, bueno, agregamos con todo gusto este dato a la nota. Y bueno, ayer se vivió también, pues, ¿qué le digo? Una fiesta total y absoluta en México, la Ciudad de México, Guadalajara, abarrotadas de la afición mexicana celebrando el tercer triunfo del equipo de México. Y pues, lógicamente, quien tiene el dato al respecto es nuestra querida Araceli Acuña. Araceli, bienvenida, y pues feliz todo el país, yo creo que de este triunfo de México.
1: Ya por ahí mi banda, el mexicano, me siento muy contento, me siento muy feliz, ¿no? Y qué felicidad nos dio el día de ayer la victoria del equipo mexicano, que si bien pues ya estaba calificado a los 16avos de final, pues tenía que coronar con una victoria, ¿no? Después de una participación buena que ha tenido la 11ª mexicana, ahora no voy a decir novena, 11ª mexicana, dentro del campo y fuera de él, ¿no? Que también se ven buenas vibras, buen ambiente por ahí en lo que es en los vestidores, buena química se le ha visto al seleccionado mexicano. Entonces, pues con esos resultados, el día de ayer pues venció a lo que fue República a Chequia, lo venció 3-0. El primer tiempo, pues de ahí estuvo, ¿no? Nos estuvo ahí como tensos de que, pues ningún gol, algunas tiros al arco, algunas oportunidades de ambos equipos. Y el medio tiempo se nos fue en ceros para ambos equipos. Ya en el segundo tiempo, pues fue otra historia, se hicieron los ajustes por allá en el vestidor. Y el primer gol cae al minuto 55 en las piernas de Mateo Chávez, ¿no? Que ahí se descolgó por el lado derecho. Y pues hizo una entrada y un tiro potente, ¿no? Cruzado ahí al portero. El segundo tanto, Julián Quiñones, que al minuto 61 lo convirtió, ¿no?, en un rebote ahí que le cayó la pelota y sentenció con autoridad. Y el último, Álvaro Fidalgo, que al minuto 94, ¿no?, ya en el tiempo de compensación del partido, pues con un potente tiro ahí de zurda, pues se convirtió el tercer gol para el equipo mexicano. Con esto, pues México asegura, entre comillas, que pues no va a enfrentar a uno de los rivales tan fuertes, que en este mundial, pues como lo hemos dicho, hemos visto bastantes sorpresas. Por ejemplo, el día de ayer, el juego entre Corea y Sudáfrica, ¿no? Todos veían a Corea que iba a terminar debajo del equipo mexicano en segundo lugar, y oh sorpresa, Sudáfrica le ganó al equipo asiático y pues se posiciona en segundo lugar del grupo A, ¿no? Que es donde está el equipo mexicano. Entonces, Miriam, muchas cosas se vienen con esto. Te voy a decir porque me han estado preguntando: oye, ¿con quién se va a enfrentar a México en los 16avos de final? Es que es un desastre. Ahorita no se sabe todavía el rival.
0: Son 12 grupos. ¿Son?
1: Sí.
0: Son 12 grupos, entonces hay que esperar a que transcurran otros partidos para ver cómo quedan los resultados y ya empezar a hacer el encuadre, es lo que escuchaba ayer Araceli.
1: Sí, mira, te voy a leer por acá más o menos cómo se va a definir esto. Pues ya avanzó a la fase siguiente de manera directa, avanzan los dos primeros lugares de cada uno de los 12 grupos, es decir, México y Sudáfrica son los que avanzan, no directo. Además de los 8 mejores terceros lugares de los 12 grupos. Como todavía no hay nada definido, pues todavía no se conoce. Los grupos aportarán un tercer lugar clasificado. De la misma manera, la FIFA creó una matriz de 495 combinaciones posibles para definir los enfrentamientos en los 16avos de final. Primero se determina cuáles son los 8 mejores terceros lugares, tomando en cuenta puntos, diferencia de goles, goles anotados, fair play y otros criterios de desempate. Después de los grupos donde provengan esos equipos, se activa una combinación específica que determina los cruces. Te digo que está complicado, ¿no? Y dice, por eso México, al ser el líder del grupo A, tendrá que esperar hasta que termine completamente la fase de grupos para conocer al rival. El rival saldrá del tercer lugar clasificado, proveniente probablemente del grupo B, F o C, que hasta ahorita con las combinaciones y cómo va la tendencia, parece ser que va a ser Escocia, ¿no? A cómo va la tendencia en los grupos involucrados, ¿no? Pero pues todavía está por verse, puede ser Escocia, puede ser Bosnia y Herzegovina, puede ser, ¿a cuál otro leí? No me acuerdo cuál otro leí, pero son algunos, o sea, no hay nada definido para el equipo mexicano. Así que pues el próximo partido, mire, martes 30, paréntesis, mi cumpleaños, por cierto. va a ser el juego del equipo mexicano a las 6:00 p.m, creo que es el juego, así que pues bien pendientes de eso y vaya fiesta que se vio, Miriam, en lo que es el FIFA Fest en Guadalajara, en Monterrey, en la Ciudad de México, una fiesta absolutamente y tremenda, ¿no? Que ahorita en la mañana estaba viendo un canal ahí muy famoso que transmite desde varias locaciones de la Ciudad de México donde se lleva a cabo la fiesta. Pues eran las 5:00 a.m. y seguía la gente todavía, ¿no? Esperando el transporte público y todo. Dios, datos que resaltar por acá en este juego de México. Todos esperamos a un Memo Ochoa, ¿no? En la portería desde el inicio del juego, pero no entró el tal Arrangel, ¿no? Que ha tenido un desempeño extraordinario. Pero ahí cerca del minuto 77, 78, entró de cambio, ¿no? Es muy raro que cambien a un portero, pero esto lo hicieron pues en homenaje a Guillermo Ochoa, ¿no? Que va a ser su último mundial y es su último, al parecer, a lo que yo vi ayer, ya no lo van a volver a meter, ¿no? A la portería mexicana, al arco mexicano. El día de ayer entró de cambio, obviamente el estadio ahí de Ciudad de México se volcó, gritaban Memo, coreaban su nombre, hacían un escándalo cuando despejaba la pelota, ¿no? Una cosa impresionante, Memo Ochoa, que es su sexto mundial y último mundial con la selección, empezó en el mismo estadio donde se está despidiendo, ahí en el estadio de la Ciudad de México, que pues es el estadio Banorte, pero pues es el estadio Azteca para nosotros, ¿no? Entonces ahí Memo bastante conmovido, le dieron
0: muy emotivo estuvo.
1: Muy emotivo, incluso quiere volar, le dijeron, lo echaron para arriba Memo Ochoa, muchas entrevistas con la prensa, muy emotivo estuvo.
0: Su familia, sus hijos,
1: y pues el director técnico pues le dio la oportunidad, ¿no? De despedirse como se debe. Y pues al parecer no vamos a volver a ver a Memo Ochoa mientras el equipo mexicano pues vaya avanzando, que es lo que queremos y esperamos todos, ¿no? Así que pues su sexto mundial, Memo Ochoa se despide. De esos 6 mundiales ha jugado 4, nada más como en la portería, ¿no? Sí ha sido convocado 6, pero nada más ha tenido acciones en 4 mundiales. A estos tipos de jugadores que tienen más de 5 mundiales les dan como un reconocimiento especial. Vemos un Messi, vemos un Luka Modric, un Ronaldo, pero tienen que ser mundiales jugados, ¿no? Memo Ochoa desgraciadamente nomás alcanzó 4.
0: Entiendo.
1: Le faltó uno para tener ese reconocimiento, aunque sí trae el parche de Legacy, se llama, de FIFA, ¿no? Por sus 6 convocados que ha tenido a lo que es la Copa del Mundo. Así que pues Miriam, a esperar nada más. A esperar lo que es el rival de México y pues veamos, ¿no? Veamos cómo se pone el mundial. Hay que recordar que hay 4 partidos diarios. El día de ayer también estuvieron en simultáneo algunos partidos. Por ejemplo, a ver, déjame, ya me perdí aquí. Es que se me va para arriba, ahí está. Suiza contra Canadá, quedó 2-1 favor Suiza. Bosnia y Herzegovina vence a Qatar 3-1. Marruecos derrota al equipo de Haití, que iba ganando Haití 2-0, por cierto. Y Marruecos vino desde atrás y le metió 4 goles a Haití, y que quedó 4-0. Brasil y Escocia, Brasil blanqueó ahí al equipo escocés 3-0. Sudáfrica, como lo comentábamos, a Corea del Sur 1-0. Estuvo buenísimo ese partido. Estaba viendo el resumen y una cosa de que todos pensaban que Corea iba a golear a Sudáfrica, pero yo siempre digo, los equipos sudafricanos de aquellos rumbos tienen un físico impresionante y son guerreros, y aquí se demostró. Y pues terminamos con el México-Chequia, que el día de ayer pues el equipo mexicano venció 3-0. ¿Qué sigue? Miren, pues nada más esperar que se terminen las fases de grupos. El único juego que está decidido en eliminatoria ya, la próxima ronda, Sudáfrica frente a Canadá. Es el único que conoce rival hasta ahorita, ¿no? Ya están clasificados Brasil, Alemania, Marruecos, México, Estados Unidos, Suiza y Argentina, ¿no? De los 16 partidos que va a haber, nada más esos son los que se conocen.
0: Mi duda es, por ejemplo, la semifinal y la final ya tienen sede, Araceli, o dependerá de cómo van desarrollándose los partidos.
1: No, sí, ya tienen sede. La final va a ser por ahí en Miami, si mal no recuerdo, ¿no? Las semifinales, ahorita te busco el dato, no recuerdo dónde van a ser, pero no van a ser aquí en México, ¿no? Eso sí, ¿no? Creo que nada más llega hasta 16avos, lo que es la sede de México, pero vaya fiesta, ¿no? Estaba viendo una comparación.
0: Oye, se pierden de la mejor afición.
1: Sí, estaba viendo la comparación del Fan Fest, lo que es Canadá, Estados Unidos y México. O sea,
0: Nada que ver,
1: unos 30 personas ahí. Y aquí en México, una cosa que no sé qué tenemos los mexicanos, pero tenemos
0: qué sé yo. Abarrotado el Ángel de la Independencia.
1: Y en todas partes, miren, en Ciudad de México se paralizó completamente la ciudad. Ángel de la Independencia, ni se diga, Diana Cazadora, todos los monumentos donde usted puede ir a festejar, este monumento a los mártires de 1900. Oye, deberíamos de ir.
0: Oye, qué bárbaro, qué falta.
1: Se me hizo tarde, yo creo que sí.
0: Sí.
1: Pues la afición mexicana volcada total, restaurantes llenos, incluso se veía un video ahí viral donde los policías que estaban cuidando las afueras del estadio en su celular estaban viendo ahí todos hechos bola y así, o sea, te vas y ves videos y fue una locura total el día de ayer.
0: Pues bueno, interesante, vamos a estar desde luego con el seguimiento del Mundial, Araceli, auditorio, y pues ojalá que el hecho de que México avance no sea una quimera y en realidad podamos ver al equipo mexicano. Decían ayer algunos de los aficionados, dice, por lo menos en semifinal, aunque ya si avanza a la final, pues sería un hecho histórico.
1: Un hecho histórico y también histórico lo que hizo la selección mexicana. Jamás en su vida había pasado invicto a la siguiente fase de grupos y con la portería en cero, porque hay que recordar que México no le metieron ningún tanto, ¿no? En la fase regular. Entonces, también histórico, es la primera vez que México pasa con 9 puntos ganando y sin recibir goles, ¿no? Bueno, sucedió hace mucho de no recibir goles, como en el 30 y no sé qué, ¿no? Estaba leyendo, pero pues en el México moderno jamás ha sucedido. Miriam, ya para irnos a corte, los 6 juegos programados para el día de hoy, que también aquí, pues ya ojo, porque ya se puede definir algunos rivales, ¿no? Curazao frente a Costa de Marfil a la 1:00 p.m, simultáneo con Ecuador y Alemania. Acción en el grupo E. El grupo F, Túnez, Países Bajos, a las 4:00 p.m, que aquí, paréntesis, va a pitar la árbitra mexicana, ¿no? Que mencionábamos ayer, así que pues hay que seguirlo, ¿no? A las 4:00 p.m. va a ser hora local, ¿no? Japón frente a Suecia a las 4:00 p.m. también en simultáneo, y el grupo D, Turquía, Estados Unidos, a las 7, y Paraguay, Australia, a las 7 también. Me preguntaban ayer que si por qué están encimando partidos si antes no lo hacían. Esto de jugar simultáneo los mismos grupos es para que no jueguen con el score, como decimos en béisbol, ¿no? Que no jueguen con el resultado, porque a lo mejor se puede dar, decir, es que yo si meto 3 goles me voy a posicionar en segundo lugar y me conviene, entonces dejo que me ganen, dejo que me metan. Es matemática pura. Entonces, la FIFA, para evitar esos resultados amañados, si se puede decir, pues puso a jugar a los grupos en simultáneo ya en la fase final, ¿no? De los juegos regulares. Así que, pues mucho fútbol, miren, y pues esto de aquí para el Real, ¿no? Va agarrando más vuelo.
0: Muchas gracias, como siempre, completísimo el reporte, Araceli, que estos reportes no los tiene ni Obama. Así que, pues mucho te agradezco tanto este.
1: Imagínate vivir en Suiza y perderte.
0: Y perderte, no, hombre, Dios guarde la hora. Bueno, pues con eso nos despedimos, nos escuchamos, si Dios quiere, el día de mañana, a partir de las 8:00 a.m. y el resto del día en las diferentes plataformas y redes sociales del Soy Cobre. Mi nombre es Miriam Villavicencio, le deseo un excelente día. Muchas felicidades a Julio Rodolfo Aros, hoy en su graduación de la preparatoria, aparte de toda su familia, que le quiere mucho, y pues desde luego que le deseamos lo mejor. Y le digo, pues aquí nos reencontramos, si Dios quiere, el día de mañana. Pásela bien.
1: Dime nada más, por acá me mandan de Parque Tamosura. El día de hoy son semifinales de fútbol de la Copa Tamosura, de fútbol rápido. Es a las 6, 7, 8 y 9, que son 6 y 7, lo que es semifinales femenil, y las semifinales varonil allá en el campo de fútbol rápido en Tamosura. Así que invitadísimos todos.
0: Porque se pone muy bueno el ambiente, sí. Ahí también. Muy bien, gracias. gracias, Araceli. Aquí le espero mañana. Cuídese mucho, limpie su pedacito, disfrute el día. Y aquí, si Dios quiere, nos reencontramos a través de Radio La Poderosa, la 104.7. Hasta mañana. Gracias.

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13: Son las 9:29. 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
4: Son las 9:37.

Buenos días, muy buenos días. Tenga usted auditorio de Carané y la región. ¿Cómo andamos? ¿Cómo amanecieron el día de hoy, jueves 25 de junio? Ya andamos aquí inmersos en las vuelticas de las maduritas poderosas del día de hoy. Así que sean todos bienvenidos aquí a la programación, a la sintonía de la 104.7 de FM. Araceli Acuña los saluda en esta mañana y así los voy a estar acompañando hasta en punto de las 11 de la mañana con 30 minutos. ¿Usted ya sabe dónde comunicarse conmigo? Pues aquí está el teléfono disponible para usted. 645-332-3366 y 645-113-6054. Además, también lo puede hacer por nuestra página de Facebook, La Poderosa Cananea o La Poderosa 104.7 Cananea. Ahí le atendemos, ya sabe, para recibir sus saludos, sus peticiones musicales. Tu buen cotorreo de esta mañana, a ver, échelo. Amaneció sonriente, feliz, contento. Esperemos y así sea. Y si no, pues que en el día vaya agarrando ritmo, ¿no? Si amaneció medio margarón, margarito, pues que se tope con alguien que lo aliviane, ¿no? Hoy saludamos a Guillermo Próspero y a Adalberto Próspero y Guillermo. Hoy están de onomástico. Saludos cordiales. 175 días se nos han ido, 190 nos quedan por transcurrir. En esta semana número 26.

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Luego, nada para acá. ¡Qué bárbaro! Saludos ahí a Juan y todo el personal que nos sintonizan diariamente y, por supuesto, nos patrocinan por acá este espacio musical. Vámonos, iniciamos las Maduritas Poderosas del día de hoy y no me queda más que decirlo, oiga, pues súbale radio, que comenzamos. ¡Buenos días!

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10: Son las 9:48.

Que si le podemos poner la dama de hierro por acá, porque sigo siendo su esclava, dicen. Bueno, pues cada quien, pero aquí se la programamos con muchísimo gusto. Son 10 minutos los que nos separan ya de las 10 de la mañana. No retomamos ahorita lo que es clima, ¿no? Porque pues entramos así sobres de lo que iba. Déjeme ver, por acá nos dice que hasta esta hora, porque luego de repente cae una lluviecita y leve, un viento y todo eso. Pues no nos dice, pero bueno. Aquí nos dice que son 30 grados en estos momentos. Vamos a tener una temperatura máxima de 34 y una mínima de 19. Hay 1% de probabilidad de lluvia, pero hay probabilidad de 1%. Es lo que nos dice el canal del tiempo por acá en esta mañana. Así que pues seguimos, ¿no? Con esa tendencia de calorcillo durante el día y también durante la noche. Yo ayer andaba por la tarde noche, andaba buscando una papelería para imprimir a las 8 de la noche y creen que encontraba. Pero pues sí encontré. Pero pues así van a estar los días, ¿no? Así van a estar los días, calientitos y noches pues no tan frescas como estamos acostumbrados. Déjeme ver, verá, en los próximos días. Y vamos a tener así 34, 33, 32 como temperatura máxima lo que resta de la semana. Vámonos pues, porque esta muchachona quiere seguir siendo su esclava, su dama de hierro, así que nos vamos con un tema de Marisela.

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2: Desde la mañana con 4 minutos, mandamos un saludo ahí a la gente que nos escucha desde Mesa de Garibas. También se reporta gente acá con nosotros de La Minera, saludos. Están trabajando a ras del sol, nos dicen, pues oiga, échese un buen pañuelo. Chaquetón ahora no, es correcto. Pero sí, sí anda trabajando ahí con a ras del sol, pues una camisetilla, manga larga, un sombrero. Sombrero de esos de playa, pero sin playa, así nomás el puro sombrero. Arrepentida y sola viene por nosotros, viene por nosotros, María José.

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14: Son las 10 con 17 minutos.
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Enrique Iglesias viene con nosotros en esta mañana.

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8: Son las 10 con 34 minutos.
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10 de la mañana con 35 minutos y seguimos dándole lo mejor de la programación de La Poderosa. Pues espero ya ande agarrando rumbo el día y ande agarrando ritmo en este jueves. Ya más viernes que el lunes, ahí vamos, ¿no? Con lo último ahí, el último esfuerzo de la escuela, exámenes, tareas, proyectos. Pues que le vaya bien. 25 de junio, Día de la Gente del Mar, Día Mundial del Vitiligio, Semana Mundial de la Alegría, ¿cómo ve? Así que hay que darle al cuerpo.

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6: Son las 10 con 48 minutos.

sí es cierto que son las 10 de la mañana con 48 minutos, pero si usted no ha desayunado o ya anda pensando en la buena comilonga, pues yo le tengo la recomendación que nunca falla. 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
1: La selección mexicana cerró con paso perfecto la fase de grupos de la Copa del Mundo 2026 al imponerse 3-0 sobre República Checa, resultado con el que aseguró el liderato del Grupo A y confirmó su clasificación a los 16avos de final con marca de 3 triunfos en igual número de partidos. La inflación en Sonora retrocedió en la primera quincena de junio al cerrar con 3.25% por las reducciones en los precios de frutas frescas, leche, huevos y sus derivados, y mantenerse a raya los productos cárnicos y la gasolina. De acuerdo con datos del Índice Nacional de Precios al Consumidor, el INEGI, en mayo la inflación en la entidad fue de 3.67%. La presidenta Claudia Sheinbaum rechazó que haya apagones en México. Durante su conferencia matutina, la mandataria fue cuestionada sobre si hay apagones en el país y dijo que más que apagones se trata de interrupciones al servicio por falta de capacidad de generación. Consulta esta y otra información en www.nuestrasnoticiasonora.com. Soy Cheryl García y continuamos en una hora con más información en Nuestras Noticias Radiorama Sonora.
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Bueno, acá ya les traemos los resultados del día de ayer de la Liga Municipal de Softball. Ayer, categoría femenil. Nos dicen por acá que el equipo de Capiz de Naco derrotó al equipo Cromadas 12 carreras a 12. Siragüen González anota la victoria, la derrota para Carmen Gómez. Por parte del equipo de Cromadas, Lidia Gómez se

Parte de Capis de Naco, Cintia Miranda de 3-2, Brenda Hernández de 3-3, Angélica Valenzuela de 3-2, Nicole Romero de 3-2 y Jessy Tapia de 2-2. En el otro encuentro... No, en la categoría segunda fuerza varonil, los Bravos derrotan a Mantenimiento Camiones 16 carreras a 8. Ramón Fernández se lleva la victoria, la derrota para Jonathan Martínez. Por parte de Bravos, Javier Zárate de 3-2, Víctor Ramírez de 3-2, Iván Hernández de 2-1 con un jonrón. Carlos Vázquez de 3-2, Luis Hernández de 3-2, José Espinosa de 3-3, Luis Vázquez de 3-2. Por parte de Mantenimiento Camiones, José Fuentes se fue de 3-2, Braulio Fraijo de 3-2, Brandon Villa de 3-2 y Joel de la Rosa de 3-2. Los juegos programados para el día de hoy. El equipo de, bueno, la rama de veteranos troyanos se va a enfrentar a los Tigres a las 6:30 y a las 8:30, primera fuerza varonil, panzas heladas frente a Es lo que nos dicen por acá de los resultados que tenemos del día de ayer y juegos programados para el día de hoy. Vámonos con los Tigres del Norte en esta mañana, son las 11:07.

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Son las 11 de la mañana y ya con 23 minutos de volada se nos va el día, ¿no? De volada se nos va la programación y la mañana ni se diga. Así que pues nosotros antes de despedirnos pues vamos a brindarle un tema musical acá que nos solicitaron allá a la Colonia Tres Marías. Les mandamos el saludo con muchísimo gusto. Enanitos Verdes, Luz de Día.

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Yo me despido, muchísimas gracias. Soy Araceli Acuña, nos escuchamos el día de mañana, si usted y Dios lo permite, aquí en punto de, bueno, despuesito de las 9 de la mañana. Así le pondré. Gracias, cuídense mucho, hasta mañana. Y amá, suban los taquitos de pescado con salsita bandera, que ahí voy corriendo. ¡Vámonos!

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6: Gracias a ustedes también que me han sacado de esta enfermedad que he tenido.
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0: Son las 11 con 48 minutos. 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

0: son las 12 en punto.
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0: despedida de la comunidad sonorense al terminar su gestión y habló sobre los buenos resultados producto de la colaboración binacional entre Sonora y Arizona. La vicecoordinadora de Morena en San Lázaro, Gabriela Jiménez, informó que impulsan la construcción de una ley para regular la inteligencia artificial en el país con el objetivo de proteger los derechos de los usuarios y sancionar abusos, pero sin frenar el desarrollo de este tipo de tecnología. El comité de científicos y especialistas que analizaron la explotación de gas natural no convencional no ha hecho públicas sus conclusiones, pero se ha filtrado que la recomendación es que el fracking en México es viable, aseguró Gonzalo Monroy, especialista en energía. La propuesta, que contiene sugerencias para fortalecer la protección de aguas nacionales y medio ambiente, deberá hacerse pública en breve. Consulta esta y otra información en www.nuestrasnoticiasonora.com. Soy Cheryl García y continuamos con esta y más información en unos momentos más en Nuestras Noticias Radiorama Sonora con Oralia Costa.
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1: Ahí en Las Vegas lo bailan así, los de la
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6: Son las 12
7: con 35 minutos.
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2: Nuevo hospital del IMSS en Guaymas beneficiará a más de 120 mil personas, anunciaron el gobernador del estado, Alfonso Durazo Montaño, y la presidenta de la República, doctora Claudia Sheinbaum. Socorristas de Cananea honran a diario su vocación de servicio. Invitan a la comunidad en general a actividades del colectivo LGBTQ y más en Cananea, que se llevarán a cabo durante la presente semana. Más información en soycobre.com y de 7 a 8 de la mañana en nuestras noticias Sonora con Sergio Valle.
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8: Es la 1:19. 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

0: ¡Qué húbole, qué húbole, qué húbole! Muy buena tarde. ¿Cómo anda la raza? Ya llegué. Y ando por acá, Raúl Morales de Lufa Marufa, te saluda con el gusto de siempre. Hoy es jueves 25 de junio. ¿Cómo anda usted, cumpleañero, usted cumpleañera? Mil pero mil felicidades. Reciban ese abrazo, ese caluroso abrazo poderosísimo. A usted que está celebrando algún acontecimiento en especial, también le saludo con cuánto gusto, oiga. ¿Cómo les va con el calorcito? ¿Cómo les va con el calor? Pues ahora sí que como dijo Laberinto, ¿no?
1: ¡Ay, qué calor está haciendo!
0: Está haciendo un calorón bien perrón. Sobre de eso vamos a platicar. Vamos a platicar del clima, dice... Que son 34, fíjense, marca 34 grados, pero yo lo siento como si estuvieran en 80, ¿no? El sol está perrón. Para la noche se espera una mínima de 19. Para mañana viernes serán 34 también como máxima, 19 también como mínima. Y el sábado se repite la historia, 34 como máxima, 19 como mínima. Ay, no, ¿hasta cuándo? ¿Qué nos queda de calor? Todo julio todavía, ¿no? Ojalá y que julio traiga muchas lluvias, pero perronas. Erdam. ¿Qué les iba yo a decir? 645-113-6054. Recuerda que es una de las líneas del poder. La otra, el 645-33-233-66. Iba a decir el mismo número. Esas son las líneas poderosas para que usted se comunique, me pida canciones, mande sus saluditos. Y usted y yo tengamos muy buena tarde con mucha música. Vamos a iniciar con esto de Sergio Vega, el Chaca, que dice...

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1: Es la 1:34.
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3: Es la 1:49. 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

10 minutos más y llegamos ya a las 2 de la tarde. Ya van a ser las 2, oigan. Oigan, no le he preguntado el día de hoy que si qué va a comer, o si ya comió, o si está preparando la comida.

¿Cuál será el menú del día de hoy? Mándemelo por WhatsApp, ahí antógenos. Antógenos. Vámonos con algo de mi banda, El Mexicano. Esto que dice...

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0: son las 2:01.
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4: Piden evitar riesgo en apuestas presuntamente fraudulentas durante el Mundial de Fútbol 2026. 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

Oigan, ya a las 2:06 p.m, me están diciendo, y si es cierto, que mandemos saludar y felicitar a todas las personas que lleven por nombre Guillermo y obviamente Guillerminas. Feliz día, feliz día, que se la pasen a gusto. No llueve de casualidad el día de los Guillermos, Ayer no llovió y era día de San Juan. Se supone que todos los años llueve. ¿Qué está pasando, pues? ¿Qué pasó? Oigan, ya sabemos que el clima está, pero sí ardiendo. 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

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Oigan, dice por acá, buena tarde, un saludo para la familia Vega Bustamante. Con la canción de la brisa, ya no hay virus. Pararán. Ahorita se la vamos a programar, ¿eh? Ahí se la programamos con cuanto gusto. Aquí tengo pendiente una canción del grupo Liberación. Me la pidieron ahorita. Vamos complaciéndola, ¿no? Y ahorita regresamos.

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0: Son las 2 con 19 minutos. 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
1: La siguiente canción es una canción muy especial para mí. Quiero aprovechar para agradecer a Dios, a la banda y a la familia que me dio la oportunidad de grabar este tema. Agradecer a ustedes que lo volvieron un éxito. Se llama Reza, muchachos. ¡Vámonos!

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2: Son las 2:34.
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4: Y estamos de regreso ya a las 2:34. Tengo una llamadita, voy a tomarla. A ver qué dice la Raza Radio. Buena tarde. Claro que sí, ¿para quién? ¿Para quién? Zulu. Zulu. De las 5 grados. Ajá. Grabo. Bravo, ok, perfecto. Vamos a estar rivales. Ya está. Apapodo que se avienta la Raza, ¿no? Me están diciendo, oigan, esto, ellos me dijeron, no van a creer que yo fui, que les conozco algo. Dice que le mandemos saludos al Zulu de las 5 Bravo. Que deje de estar rascándose la panza y que se ponga a hacer algo. Que porque si sigue así, va a echar raíces de lo que no se mueve del mismo lugar. Lleva 2 semanas tirado en el mismo lugar el Zulu, dice. 2 semanas y nomás dicen, aquí ando bien ocupado, dice el Zulu. Y todo mundo de arriba y para abajo, de abajo para arriba, el Zulu, mira. Nomás dice, aquí un poquito ocupadito, dice. Ay Zulu, ¿qué vamos a hacer? Si te logras. A ver, otro saludo por acá, dice. Buenas tardes, dice, le podría mandar un saludo al Chango, dice. Lo trate bien el marinero, por favor. Ufale. Problemas maritales. Problemas en la relación del Chango y el minero. Que ya lo trate bien. Minero también, ponte las pilas. Tú también, Chango. Pues no hagas cosas para que te regañen ahí, pues. ¿No? Dice por acá, alitas y papas fritas. Ok, eso van a comer, ¿no? O están comiendo unas alitas y papitas fritas. Ay, qué rico, ¿no? Nomás falta un botezón ahí de soda, estoy hablando de soda, ¿no? Vámonos con música, esta canción que también tengo por acá pendiente, que viene con Palomo y Lucero.

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4: Son las 2:50.
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0: Son las 3:02.
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1: Fallas de luz y apagones afectan a 20 estados de México. México enviará rescatistas y personal médico para apoyar tras sismo en Venezuela, confirmó la presidenta Claudia Sheinbaum Pardo. El próximo 30 de junio será el siguiente partido de la selección mexicana en el Mundial FIFA 2026. Más información en soycobre.com y de 7 a 8 de la mañana en nuestras noticias Sonora con Sergio Valle.
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4: Estos son minutos de sabiduría con el sanador Gabriel Díaz y este grupo de terapeutas espirituales que estamos esperando por usted. Usted que viene padeciendo, que viene sufriendo a consecuencia de enfermedades raras, extrañas, rebeldes o desconocidas. Usted que se la pasa de doctor en doctor y que busca siempre un aliciente para la salud. Y el doctor, claro, en su conocimiento y sabiduría, le dice: hágase esta receta, compre estos medicamentos y hágase estos exámenes. Y usted corriendito hace todo, porque es necesario, porque se trata de la vida suya. La vida y vida solo tenemos una, y el mayor regalo que Diosito lindo nos regaló fue la salud, fue un cuerpo fuerte, vigoroso, poderoso, y hay que mantenerlo así. La plata que usted se invierta en salud es la mejor inversión que puede hacer, mejor que un carro, que un auto, mejor que un lujo, que una casa, que una propiedad. Es mucho mejor tener salud, es mucho mejor tener vida que estar lleno de lujos, de propiedades y no poder disfrutar de ellas, tener plata a granel y no poderse comer lo que realmente le provoca, quiere o desea, porque está muy limitado, a toda hora tomando medicamentos. ¿Qué será lo que pasa en el cuerpo suyo? ¿Será que con un altar purificador de vida? ¿Será que con una cadena de oración? ¿Será que con unas oraciones y unos salmos usted puede recuperar salud? ¿O será que lo suyo no es natural? ¿Será que obedece a fuerzas extrañas, envidias o hechizos? Venga, visíteme, los voy a invitar a orar. Hagamos la oración de la confianza. Digan todos conmigo: Padre, no le tengo miedo a la vida porque sé que tú estás conmigo, y confiado voy por el mundo, tomado de tu mano y en completa armonía, sabiendo que nada malo podrá pasarme. Amén, amén y amén. No me va a pasar nada.

0: nada malo. Yo ando tomado de la mano de Dios. Tengo mi corazón puesto en Él, mi fe viva en Él. 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
3: Hola, sanador Gabriel Díaz, mi nombre es Erika Rodríguez García y yo tengo bastantes situaciones que me gustaría platicarle. Escucho unos ruidos muy muy feos en mi casa, mis hijos han visto sombras en sus cuartos y algunas veces he despertado con marcas y moretones con los brazos arañados. Al inicio no le tomaba mucha importancia. Yo pensaba que me estaba volviendo loca, pero después mis hijos me confirmaron que ellos también veían sombras, también escuchan ruidos. A mí y a mi familia y a nosotros, los que estamos ahí, nunca nos había faltado el dinero ni el trabajo. Y ahorita mi marido ya tiene 6 meses que no puede conseguir otro. Ojalá y pueda ayudarme, me puede decir qué es lo que nos está pasando. Por favor, sanador Gabriel, por favor, tengo mucha fe en que usted nos pueda ayudar, ya que mucha gente me lo ha recomendado y espero su respuesta.
0: Erika, gracias por confiarme este delicado problema. Y yo quiero decirle lo primero, ustedes son una familia humilde, muy, muy noble, de muy buenos sentimientos, pero hay un espíritu mundano, un ente de maldad que les han colocado o les han puesto a ustedes porque los quieren llevar no solamente a la enfermedad, sino a la ruina económica completa. Ruina corporal, mental, espiritual y económica. Ahora hable con su esposo, me van a visitar acá en nuestro consultorio, que con humildad y amor les atendemos y resolveremos sus problemas. Mire, me va a traer, me hace el favor, una veladora de color blanco. Barra bien, bien la casa de adentro hacia afuera y me saca 3 puñitos pequeños de tierra, de ese polvillo que sale, y me los va a traer, y 3 limones. Le voy a mostrar el ente de maldad que hay. 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
4: Ya estamos de regreso, ya a las 15 horas, 3 de la tarde con 12 minutitos. Esperemos que estén muy requete bien usted que me está escuchando en esta bonita tarde.
5: Bien, perrón, porque tengo una canción, un rolononon del conjunto Primavera que me solicitaron. Y es nada más y nada menos que el Lamento Borincano.

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1: Son las 3 con 19 minutos.
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Tarde con 20 minutos, qué rápido, ¿verdad? A menos a mí se me ha hecho muy rápido que la tarde ha avanzado. Ha estado muy buena la programación, oiga, eso que ni qué manito. Tengo más mensajes por acá, dice, le podría mandar un saludo al Güero de Naco, dice que es el mejor chofer de los anexos, dice, con la canción del chofer de Vicente Fernández. Ven nomás el Güero de Naco, tú.

0: el chofer.
1: También voy a Sonora, Sinaloa, con Aloa, Durango, Zacatecas, Nayarit, Jalisco, Guanajuato, Querétaro, Hidalgo, Colima, Tlaxcala, Oaxaca, Chiapas, Tabasco, Campeche y Quintana Roo. Ay, hijo de su.
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7: Son las 3
8: con 34 minutos.
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7: Son las 3
8: con 49 minutos.
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9: Seguimos con usted en este programa que es de la raza y es para raza. Ya cuando ya únicamente 10 minutos y tendremos las 4 de la tarde. Espero que estén muy bien disfrutando de esta bonita tarde de jueves. De jueves. Oiga, vaya preparando todo para el cafecito porque ahorita venimos ya con la hora del café. Ya casi la hora del cafecito. Así que vaya poniendo el agua. Si voy a ir a la panadería, vaya a la panadería de una vez. Para que ahorita a las 4 esté, miren, desocupadísimo y desocupadísima. Ok. Vámonos con música. Llega el turno del grupo que vale lo que pesa. El grupo pesado y esto que dice...

0: Son las 4:02.
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5: Titanes hermosillenses celebran que Karim López sea el primer mexicano elegido en la primera

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Bien, ya estamos de regreso. 4:06 p.m. 4:06, oiga, ya es la hora donde usted y yo vamos a disfrutar de esa rica, deliciosa y humeante tacita de café. ¡Qué rico un cafecito! No le aunque que le guste helado, que le guste caliente. El rollo es tomar café, oiga, usted y yo en esta tarde. Ese es el rollo, tomar cafecito, disfrutar de la tarde, disfrutar de la música, disfrutar de la compañía, disfrutar de la comida también, pues, ¿por qué no? Con un cafecito. Y disfrutar de todo este jueves, ¿verdad? Así que iniciamos la programación de La Hora del Café. Vamos a iniciar en esta tarde con algo de José Alfredo Jiménez. ¿Qué le parece?

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1: pues no
0: sé ni por dónde lo tiré. 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
0: Son las 4 con 23 minutos. 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
4: Son las 4 con 35 minutos.
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3: Son las 4 con 49 minutos.
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No, pues qué rolones, qué bárbaro. Definitivamente, definitoria. Ojalá que hayan disfrutado esta hora del cafecito, así como nosotros, que hayan cantado machín. Oigan, los dejo en compañía de Reinaldo Palomino. En unos momentos más llega para acompañarnos en esta tarde. Yo regreso el día de mañana, si Dios me lo permite, mañana viernes. ¡Sukin! Por acá voy a andar en punto de la una de la tarde. Ok, all right. Oh, yeah, baby. Me despido con un rolón de los hermanos Vega, que ufa marufa. Raúl Morales, el ufa marufa, te dice muy buena tarde, muchísimas gracias, con permisito.

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0: Son las 5 con 2 minutos.
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4: Doble terremoto en Venezuela suma 164 personas fallecidas y 971 heridos. Alcaldesa de Cananea Esmeralda González reconoce a talentos deportivos y del arte en el galardón al mérito deportivo.
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